pesar de ser lunes, sea un día fantástico para ti, aquí en el 106.1 Cristal, 771-718-4080. WhatsApp, ya viene tema de esta tarde, así que quédate conmigo y disfruta de la buena música de Cristal.

0: por estar en el 106.1 Cristal. Soy Ana Pao, contenta, me quedo contigo desde ya y hasta las 9 de la noche. Gracias por estar y gracias por ponerte en contacto en el 771-718-4080.
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2: ¡Ay, perdónenme, cristalitos! ¿Qué onda? Me dio la tos, pero ya regresé. 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

me ves llorar por ti, dicen los extraños. Gracias por estar aquí en el 106.1 Cristal. Muchísimas gracias por tu compañía. Ya son las 6:21.

0: 6:29. Oigan, ahora sí ya platicamos, que hace rato justo voy a entrar y me da la tos. Qué oso, qué pena. Muchísimas gracias por acompañarnos aquí en el 106.1 Cristal. 771-718-4080 es el WhatsApp. Oigan, mis queridos cristalitos, yo les quiero preguntar, a propósito, ¿no?, de que voy llegando de vacaciones y justo estaba platicando de ese tema con Marco, que es nuestro productor aquí en Grupo 7, preguntarles, cuando tú vas de vacaciones, ¿traes souvenirs, traes regalitos, traes recuerditos o piensas que es un gasto innecesario? Porque muchas veces ese llavero, ese tequilero, esa playera, que no cuestan baratos en los lugares turísticos, terminan en un cajón, olvidados, abandonados. Y a mí me ha pasado, casi no, pero sí me ha pasado alguna vez, que digo, ay, ¿este quién me lo dio? Y no sé ni de dónde salió, ni quién. Y mi esposo, ¿qué les cuento? Más le ha pasado todavía. Así que bueno, cuéntame, ¿tú cuando te vas de vacaciones traes regalitos, recuerditos, o piensas que es un gasto innecesario porque la gente no aprecia tanto las cosas como tú que estuviste en el lugar? Va, 771-718-4080 es el WhatsApp de Cristal. ¿Cómo estás, Freddy? Linda Cristalita, buenas tardes, ya en sintonía de Cristal 106.1. Feliz de escucharte, gracias, Freddy, y a disfrutar de la buena programación que en esta tarde nos presentas. Que cada instante de esta tarde sea de alegría en tu vida, gracias. Me quedo contigo hasta las 9. Te mando un fuerte abrazo. Gracias, Freddy, como siempre. ¿Cómo estás, mi querido Quintil? Nadie es eterno, nadie se queda. Todo lo que nace un día se va. Por eso, ama sin miedo. ¡Ay, qué bonito! De verdad, qué bonita todo lo que dice. Es largo, es un videito, pero bueno, me aventé un poco la portada porque estaba muy padre. Muchísimas, perdona tiempo, abraza fuerte a quien se queda, porque al final solo serás un recuerdo. Gracias, Quintil, qué bonito. Y me dice, hola, ¿cómo estás? Buenas tardes a la voz romántica de Cristal. Muchísimas gracias, Quintil, bienvenido. Hola, buenas tardes. ¿Podría mandar un saludo a mis hijos Alejandro Flores y David Flores de parte de su mamá Laura? Los quiero mucho, muchas gracias. Ahí está el saludito, Laura, gracias, para tus hijos. Con todo gusto, como siempre. Buenas tardes. Hola, ¿cómo estás, César? Bienvenido.
1: Hola, Pau.
0: Hola.
1: Excelente tarde de este primer día de la semana.
0: Así es.
1: Yo saludándote y reportándome, gracias, aquí desde la muy nublada Ciudad de México, del lado de tu casa a mi casa.
0: Gracias.
1: Esperemos que no nos llueva.
0: Ojalá.
1: Porque todos los conciertos que ha tenido Harry Styles nos ha diluviado.
0: No, entonces, en serio. Ay, pobres niños.
1: Esperemos
0: niñas,
1: que hoy sea la excepción.
0: Ojalá.
1: Que Tlaloc se duerma temprano.
0: Que le dé chance
1: y
0: a Harry Styles.
1: Y después de pasar mi reporte meteorológico de la tarde de hoy, pues vamos a disponernos a acompañar las siguientes horas con la programación musical que nos presenta, obviamente, la mejor voz cristal del mundo mundial. Un abrazo, Pau.
0: Muchas gracias, César, como siempre. Ya regreso con más. Ahí está la pregunta de la tarde. Cuando tú te vas de vacaciones, ¿traes regalitos, souvenirs, recuerditos o piensas que es un gasto innecesario y que la gente no valora? 6:32.
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0: la tarde ya con 33 minutos y bueno, pues la verdad es que siempre pasándola bien contigo. ¿Cómo están? Buenas tardes, Enrique. Bienvenido. Dice, hola, Nopa, un gusto enorme escucharte y bienvenida. Vienes con toda la energía. Bueno, eso creo. Dependiendo de las vacaciones a donde fuiste. Si traigo, no te pases, la energía para a tope, a tope. Excelente y bendecido inicio de semana, éxito. Porque aparte, ¿sabes qué? Les voy a contar que en estas vacaciones aproveché también para ir a un concierto que me llenan el alma, la vida. Entonces traigo toda la energía así en mi ser. 6:34, La Arrolladora. Si las miradas matarán.

de la tarde ya con 42 minutos. Y bueno, pues acá contigo con toda la buena vibra como siempre. Y feliz de leerte a través del WhatsApp 771-718-4080. Oigan, soy Ana Pao y les he preguntado, ¿qué onda? Cuando tú te vas de viaje, de vacaciones, a donde vayas, ¿acostumbras traer regalitos, souvenirs, recuerditos a tus amigos, familiares y demás? A veces la lista se puede hacer muy larga y eso implica mucho dinero, porque aunque sea algo pequeño, es mucho a veces. Y muchas veces, no siempre, la gente no lo valora tanto. O sea, no siempre dicen, ay, mira qué bonito. Hay veces que no saben ni dónde queda el recuerdito que te costó, obviamente, dinero, que pudiste haber comido o bebido en el lugar donde fuiste o comprarte algo para ti. ¿Tú qué haces? ¿Tres regalitos o no? Hola, Martín, ¿cómo estás? Buenas tardes. Dice, ¿quién vive? Ahorita te respondo, pero bueno, acá ando. Soy Ana Pao. Fernando Franco, Fer, ¿cómo estás? Hola, buenas tardes. Dice, mi guapísima Ana Pao, excelente tarde de lunes. Igual para ti, muchísimas gracias, Fer. Saluditos, qué gusto leerte. Juaco, ¿cómo estás? Buena tarde, dice. Buenas tardes. Me trajiste un souvenir, dice mi querida Ana Pao. Fíjate, justo de eso hablo. Justo de eso hablo. Te mando saluditos y muchas gracias por escribir, Juaco. Saludos para ti, Octavio. ¿Cómo estás? Dice Octavio, pues es un gasto innecesario, amiguita Pao. Luego no valoran las cosas. Bonita tarde. A veces también coincido, Coincido. Y es que justo estaba platicando hace ratito que tenía una amiga que le había traído, no sé, por varias vacaciones, regalos. Y un día me enseñó un cajón y me dijo, mira lo que encontré. Y todo lo que le había traído estaba ahí, con etiquetas y todo. Es decir, el llaverito, lo que sea, ni me acuerdo qué era. Pero la verdad es que dices, de haber sabido que ni los ibas a usar, ni te los traigo, ¿sabes? Entonces, esa costumbre ya se me quitó hace muchos años. Yo más bien lo que traigo es, comparto que dulcecillos del lugar, ¿no? Ya saben, traigo una bolsita de dulces y la comparto y así. Y pienso que es una mejor idea porque así se la comen, disfrutan, conocen

0: y ya, tu dinero está bien empleado. ¿Tú qué opinas, eh? ¿Te gusta o no te gusta traer regalos de cuando te vas de vacaciones? Hola, Jesús, dice, ¿cómo te fue en tus vacaciones? Muy bien, la verdad, muy bien, muy divertida. Ya regreso, no te vayas, estás en Cristal.
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2: 646, ayúdame. ¿Quiénes son los dos de Tamaulipas? 771-718-4080 es el WhatsApp de Cristal.

canción cerramos nuestra primera hora, mis queridos cristalitos. Gracias por tu compañía, como siempre. Saludos para Gis, que me dice: la verdad, yo no traigo souvenirs a nadie, ni a mis más cercanos. Les cuento y les enseño fotos y ya, porque pienso que a veces no se valora. Ya vengo, estás en Cristal.

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0: Ya son las 7:04. Gracias por acompañarnos en Solo para Enamorados. Esto se llama Beso. Yo soy Anloj en Cristal.
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Ya son las 7:08 y llega Franco De Vita, uno de los románticos por excelencia, y te pienso. Con esta canción le mando muchos saludos a Blanquita. ¿Cómo estás, Blanca? Bienvenida, Blanca. Isa Peri, mis mini cristalitas, dice bienvenida. Espero hayas tenido un excelente día e inicio de semana. Gracias, me da mucho gusto leerlas en este regreso. Abrazo. 106.1

0: Esta es una gran canción. Te mando saludos con todo cariño, Oscar. Gracias por tu compañía. Hola, Lucero. ¿Cómo estás? Bienvenida. Gracias por acompañarnos escuchando Solo para Enamorados.
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Gracias por tu compañía en Solo para Enamorados. Gracias a ti, mi querida Lucero. Hola, Anita, la más bonita. Ay, qué linda. Bienvenida después de unas merecidas vacaciones. Bonita semana. Igual para ti, Lucero. Te mando un abrazote. Gracias por tu compañía. Y en la siguiente hora voy a compartir tu opinión sobre el tema, ¿va? Gracias también con todo cariño para su set. Dice Ana Pao, te extrañamos esta semana. Y yo a ustedes. Gracias por estar aquí. Amaral, libre, solo para enamorados. 106.1

0: Hola, ¿cómo estás, Eva? Bienvenida, bonita tarde, noche, dice buenas noches, llegando del trabajo. Me encanta que ya estés acá con nosotros en Solo para Enamorados. María José, quiéreme más.
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Ya son las 7:32. Buenas noches. Hola, ¿cómo estás, Isidro? Bienvenido. Dice por acá, hola, buenas noches, Ana Pao. Espero y hayas aprovechado tus vacaciones. La verdad que sí. Bienvenida, lindo inicio de semana. ¿Me podrías mandar un saludo para Alejandra? Mil gracias. Claro que sí. Gracias por la bienvenida, Isidro. Y bienvenido tú también. Saludos para Alejandra. ¿Sí sigue en Querétaro o dime dónde está? Le mandamos muchos saluditos y esta canción preciosa de Jaguares, bueno, de Juanga, pero en la voz de Jaguares, te lo pido, por favor, solo para enamorados. 106.1.

Gracias por tu compañía aquí en el 106.1 Cristal. Nos vamos a ir con esta canción que se llama Pero me acuerdo de ti. 771-718-4080 es el WhatsApp de Cristal. Es Cristina Aguilera, solo para enamorados. 106.

0: Ya son las 7:40. Gracias por tu compañía en esta noche súper bonita. Iniciando la semana juntos aquí en el 106.1 Cristal. Esto se llama Hoy Tengo Miedo de Mí. Es Fernando Delgadillo. Te mando muchos saludos al charro del manzano, a la charrita y a su cuñada Gloria. Ya está el charro en casita, ya está la charrita en casita después del trabajo. Y también le deja saludos al cencuate y a su hermana Susana. Saludos para ustedes, familia. Gracias por acompañarnos aquí en Solo para Enamorados.
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0: Esto se llama Te Quiero. Obviamente ya sabes que son los hombres G. Gracias por tu compañía. Te mando muchos saludos, Orlando. Bienvenido, bonita noche. Estás en Solo para Enamorados.
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1: Buenas noches. Arrancamos esta tercera hora juntos en esta segunda parte de mi día contigo. Soy Ana Pao y comenzamos con una súper, pero súper canción que seguramente tú recuerdas, conoces, vas a cantar y bailar donde estés. Selena y los Dinos, el chico del apartamento 512.

¡Yes, cristalitos! Oigan, el tema de esta noche, la pregunta que les he hecho es, cuando tú te vas de viaje, de vacaciones, traes souvenirs, recuerditos, o piensas que es un gasto innecesario, porque a veces termina en un cajón, ahí aventados, olvidados, dinero que pudiste haber gastado en otra cosa. Mientras me responden, llega Lenin Ramírez y esto que se llama Todo lo fue, Cristal.

0: Bueno, pues 8 de la noche ya con 12 minutos. Gracias por tu compañía en este lunes, iniciando la semana juntos, una semana más de un mes, que obviamente siento que va corriendo muy rápido, pues porque voy llegando, ¿verdad? De vacaciones, así pasa muy rápido el tiempo. Pero cómo extrañaba estar aquí contigo en la cabina del 106.1 Cristal. Te quiero mandar un saludo, muchísimas gracias por tu compañía. Dafne dice, Ana Pao, aquí escuchándote. Oye, hace no mucho que escucho Cristal y de pronto te me perdiste un rato. Pregunté y ya me dijeron que te había sido de vacaciones. De verdad que cuánto te extrañé. Qué bonito es estar contigo en la compañía, en el trabajo. No, hombre, qué bonito mensaje. Gracias a ti. También te mando un saludo, querida Eva. Qué bonito. De verdad que siempre sus palabras nos llenan el alma de cosas lindas. Y dice, pues, mis locutores favoritos. Tú, Checo, Ale. Bueno, Checo, Ale, Checo y yo. Bueno, yo al final. Me refiero a que el burro por delante, dije. Perdónenme, les mando un saludote. Gracias. También saluditos con todo gusto para ti. Jessica dice, hola, Napao. Mira, pues yo sobre el tema que estás preguntando, la verdad es que salgo poco, pero cuando salgo llego a traer uno que otro dulcecito, tal y como decías. Prefiero así como que ver que la gente disfrute un poquito de donde fui, a traer regalos que cuestan caros y que probablemente terminen sin utilizarse o, como dijiste, en un cajón. Es que eso pasa. Tú no lo has hecho, yo lo he hecho. Y de repente es como súper feo, les digo, dices, ¿quién me trajo esto? ¿Quién me lo regaló? Y de repente son cosas que no son baratas. Hola, ¿cómo estás? Charro del Manzano dice, saluditos para Lucero allá en Tulancingo, allá en la taquilla del autobús. También para Lucy Cortés. Gracias, Charro, por los saluditos. Y pues gracias también por estar en el 106.1 Cristal. La pregunta que les hago cuando te vas de vacaciones, ¿tú traes regalitos, traes souvenirs, traes recuerdos o piensas que es un gasto innecesario? Porque la mayoría de veces la gente que los recibe no los valora. Ya son las 8:14. Estás en Cristal. Regreso rapidísimo. Soy Ana Pao. Buenas noches.
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2: Buenas noches, Aida y los culpables como mariposa. Ya son las 8:16. 771-718-4080 es el WhatsApp de Cristal. Que tengas muy bonito lunes. Bueno, cierre de lunes.

Disculpe usted, dice Sergio Vega. 8:19 p.m. Gracias por tu compañía aquí en el 106.1. Cristal 771-718-4080. Te leo, te escucho en el WhatsApp.

Ya son las 8:23 minutos en esta noche de lunes, iniciando la semana con toda la actitud y obvio la buena música. ¿Y sabes qué es lo mejor? Tenerte del otro lado de la radio. Pintábamos pa' grandes, es el Jackie, aquí en el 106.1 Cristal.

0: Noche ya con 30 minutos, excelente lunes para ti, gracias por estar aquí en el 106.1 Cristal, 771-718-4080 es el WhatsApp, vamos a ver quién anda por acá. Hola Bella, bonita noche, gracias por tu compañía, te mando un saludo, te dice bonita noche Ana Paola, qué lindas canciones y gracias por los saluditos de la mañana, no, hombre, gracias a ti. Sobre el tema Lucero me dice, hola, dice, pues yo igual pienso que es un gasto innecesario traer recuerditos o quizás solo a los más cercanos de tus vacaciones, ¿no? Y eso sí, cosas sencillas, llaveros, dulces, lapiceros, que aunque sean cosas sencillas, Lucero, estarás de acuerdo que todo es caro. Todo es caro, todo va sumando, porque dices, si le traigo a mi hermano, chispas, le tengo que traer a su esposa, o le tengo que traer a su hijo, o así, ¿no? Ya se va sumando. Lo demás para mí, dice, quienes van conmigo y para disfrutar. Eso me gusta mucho, sin lugar a dudas. Mi querido Orlando, el diablo, ¿cómo estás? Bienvenido, gracias por este videito que me mandas que dice, la vida no se trata de encontrarte a ti mismo, sino de crearte cada día. No esperes a que todo sea perfecto para disfrutar el camino. Aprende, suelta, sonríe y sigue adelante. Lo que hoy parece un obstáculo, mañana será tu mayor fuerza. Tú tienes el poder de escribir tu mejor historia. Me encanta. Gracias, Diablo. Te mando saludotes. Bonita noche. Gracias por la compañía, como siempre. También le mando saludos a Nepo. Te debo el souvenir. Fíjate, es que dije que no traigo. Nepo, perdóname. Te mando saluditos. Me dice, ¿cuándo paso por mi regalito? Te mando muchos saluditos. Martín, ¿cómo estás? Dice, hola, Pau. Ya casi te vas a ver si te da tiempo de dedicarnos algo. Claro que sí. Saludos para ti, Martín, el tigre, para Calamardo, para el abuelo, para Don Chucho, para todos los que andan por allá en la Marquesa escuchándonos. Muchísimas gracias. Que tengan bonito cierre de este lunes. ¿Cómo estás, Arturo? De nuestros amigos de las hamburguesas. Hola, Pau, buenas noches. Espero hayas tenido un excelente inicio de semana. Te mandamos un abrazo y esperamos que tengas bonita noche. Un saludo a toda la banda cristalera. Y justo también le mando saluditos al Charro del Manzano que dice, saludos para mi sobrina Lupita, para mi primo El Matón y su cuñado Alfredo Lascano. Ahí está el saludo. Y saludos para toda la banda también cristalera, para Sammy, para Torero, para Héctor, para las hamburguesas, los amigos, para todos. Gracias por estar en Cristal. Gracias, chicos. Ya regreso.
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8 de la noche con 33 minutos. Esta es una muy, muy buena canción y una excelentísima versión. Ángeles Azules, Natalia Lafourcade, Natalia Lafourcade, Lafourcade, Ángeles Azules, nunca es suficiente. Así que, cristalitos, súbanle porque ya comenzó.

Ahora sí está. Bueno, este bloque está como para una fiesta, ¿no? Cualquiera. Esto se llama Escándalo. Es Margarita. Ya son las 8:37. 771-718-4080. Saludos, Jaime. Bienvenido. Cuánto me alegra que te unas a la familia Cristal. Espero que te quedes para siempre. 8:38.

Yo no tengo la culpa, dice Intocable. Ya son las 8:45. Que tengas muy, muy, muy, muy bonita noche del lunes. La verdad es que la he pasado fenomenal. Gracias por tu compañía, como siempre, aquí en Cristal.

0: que sigues aquí en el 106.1 Cristal. Gracias por tu compañía. 771-718-4080. Mi querida Yerin, bonita noche. Dice, mil gracias. Primero, mil gracias te digo a ti, porque me dice, ay, tápate que hace algo de frío y aire. Muchísimas gracias, lo haré. Que descanses, dice Juaco. Gracias. Que descanses y sueñes con los angelitos. Muchísimas gracias por eso y siempre por tus porras, Juaco. Freddy dice, hasta mañana. Que descanses, mi querido Oscar, ¿cómo estás? Mandamos saluditos.
1: ¿A dónde te fuiste de vacaciones?
0: Ah, ese no era, era este.
1: ¿Me puedes mandar unos saluditos para Gaby?
0: Ajá.
1: Mariluna.
0: Ajá.
1: El May.
0: Ajá, Mike.
1: Charlie Castro.
0: Eso.
1: Un saludo para ti, mi Ana Pau.
0: Ay, bonita, gracias. Noche.
1: Y tápate bien porque está haciendo frío.
0: Ya me dijeron, que hace frío por toda la ciudad. Les mando también saludos a mis queridos amigos. Hola.
2: Hola, Pau. Muchísimas gracias por los saludos.
0: Ay, gracias a ustedes.
2: Y hasta mañana.
0: Abrazo fuerte y gracias por eso. De verdad les mando un abrazo. Te regreso para la despedida. Va, no te vayas. Estás en Cristal.
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0: Ya nos vamos, cristalitos. Ha llegado el momento de decir adiós. Oigan, muchas gracias por haberme dejado estar aquí en este lunes, iniciando la semana. Regreso de las vacaciones. Gracias por acompañarme. De verdad, gracias. Saluditos para todos. Buenas noches, Jesús. Buenas noches, César. Dice, ay, a ver si no les llueve otra vez en el concierto acá en el CDMX. Ojalá que no. Que descansen. Bonita noche también. Joaco, gracias por pasar a saludar. Enrique, hasta mañana. Mañana seguimos en el chisme, ¿va? De la viajada. Cuídense mucho. Los voy a dejar en súper buena compañía. Ya está por aquí Ale Ortega, como siempre, para cerrar contigo los días de la mejor manera con su buena vibra. Soy Ana Pao. Cuídense mucho. Hasta mañana a las 9 después de Checo. Adiós.
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4: Hola, hola, te saluda Erika García y estas son las noticias más importantes de hoy. La educación superior en Hidalgo se consolida entre las mejores del país al ubicarse en el sexto lugar nacional en eficiencia terminal. Estos resultados reflejan el compromiso del gobernador Julio Menchaca Salazar por fortalecer la educación superior y ampliar las oportunidades para que más jóvenes accedan, permanezcan y concluyan su formación profesional. La eficiencia terminal pasó de 76.7% en el ciclo 2021-2022 a 83.7% en el ciclo escolar 2024-2025. La Secretaría de Seguridad Pública de Hidalgo emitió la segunda convocatoria 2026 para integrarse como policía penitenciario y policía procesal. Con esta acción se continúa fortaleciendo la estructura operativa de los centros de reinserción social y se contribuye a la consolidación del sistema penal acusatorio en la entidad. Las autoridades invitan a mujeres y hombres con vocación de servicio a participar en el proceso de selección y reclutamiento, que permanecerá abierto del 10 de agosto al 18 de septiembre del presente año. El Instituto Mexicano del Seguro Social en Hidalgo hace un llamado a las personas para estar atentas a los signos y síntomas del sarcoma, un tipo de cáncer que está relacionado con huesos y tejidos blandos. Este tipo de cáncer consiste en la aparición de tumores malignos que se originan en músculos, grasa, vasos sanguíneos, huesos y tejidos del sostén del cuerpo, y sus síntomas suelen confundirse con otros padecimientos menos graves.
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0: Ya son las 9:00 a través de Cristal y tenemos pregunta de esta jornada. 771-718-4080.

¿Se acuerdan que en la tarde les pregunté qué pensaban ustedes de los reality shows? Y les pensé, empecé a comentar cómo han cambiado pues, los contenidos en radio y televisión. Yo quisiera preguntarles el día de hoy, ¿ustedes qué prefieren? ¿La radio o la TV o la televisión? No me queden mal, ¿eh? Ya son las 9 de la noche con 3 minutos. ¿En Cristal?

0: Estrella.
1: ¡Ay, Diosito santo, chamacos! Muy, pero muy buenas noches, gente chula, bonita, hermosa, preciosa, de Pachuca de Hidalgo y sus alrededores. Mi nombre es Alejandra Ortega. Recuerda que estoy contigo hasta la medianoche. Y ya, ya tenemos pregunta de esta jornada. 771-718-4080. En la tarde, yo te pregunté, ¿qué pensabas tú de los reality shows? Y es que los contenidos, pues, han cambiado un montón. Durante décadas, la radio y la televisión fueron los grandes acompañantes de la vida cotidiana, de la vida diaria y de la vida de miles de familias mexicanas. La televisión reunía a las familias frente a un mismo programa. La radio también era un acompañante en el trayecto al trabajo, en el automóvil, en el transporte público, por las tardes, por las mañanas, por las noches. Pero llegó el internet y las cosas han cambiado bastante. Primero fueron los sitios web, después llegó esta plataforma digital YouTube, las redes sociales, los podcasts y finalmente plataformas de streaming como Netflix, Disney Plus, Prime Video y algunas otras, las que se te ocurran. Ahora Paramount, por ejemplo, ya tiene también su propia plataforma. HBO, que ahora se llama Max, Apple TV, bueno, la que se te ocurra, caray. El público ha dejado de depender de un solo tipo de contenido, de un solo tipo de programación, ya sea establecida por una empresa. Anteriormente, pues se dividía en dos monopolios, la televisora de San Ángel, la televisora de la Ajusco, y párale de contar, era todo lo que teníamos para poder consumir. Ahora, con la llegada de estas plataformas digitales, de estas plataformas de contenido, tú y yo y cualquiera de nosotros podemos elegir qué ver, qué escuchar, qué tipo de contenido se adecua más a nuestros intereses, a nuestra personalidad, a nuestro tipo de trabajo, si tenemos o no tenemos pequeños, si estudiamos, si trabajamos, si somos amas de casa, si nos gusta cocinar, si nos gusta aprender cosas nuevas. Bueno, hay una variedad impresionante de contenido que tú y yo podemos consumir. Así es que yo quisiera preguntarte el día de hoy, ¿en los contenidos qué prefieres? ¿Radio o televisión? ¿Qué tipo de contenido te gusta? A lo mejor me puedes platicar, ¿sabes qué, Ale? A mí me gusta la cultura, a mí me gusta la música, a mí me gusta la cocina, me gustan los documentales, me gustan las películas de superhéroes, decía por ahí mi chava en la tarde. Así es que la línea telefónica está abierta para ti. 771-718-4080, compártelo conmigo. Dice por acá la bellísima Lucero, Ale, yo prefiero la radio, me gusta, la disfruto. Gracias, bellísima Lucero, por estar en sintonía. La bellísima Yasmín Flores me dice, hola, hola, linda noche. Yo mil veces, dice, prefiero la radio. ¿Y cuál más, caray? Pues Cristal. Muchas gracias, bellísima Yasmín. Con esto vamos a comenzar, pero la línea telefónica está abierta para ti. ¿Qué tipo de contenido te gusta? ¿Te gusta la radio? ¿Te gusta la televisión? ¿Te gusta la cultura? ¿Te gusta el deporte? ¿Qué tipo de contenidos te llaman la atención? 771-718-4080. Con esto comenzamos mientras voy a la pausa comercial. No le cambies.
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1: Ya son las 9 de la noche con 15 minutos.

Pachuca. Gracias a mi querido Gerardo 0931. Dice Ale, yo prefiero la televisión porque así puedo ver los partidos de las poderosísimas Águilas del América. Muchas gracias, mi querido Gerardo. Gracias también a mi querido Armando, que dice yo prefiero la radio. Mi querido Jorge Iván dice, Ale, yo también prefiero la radio.

0: Las 9 de la noche con 28 minutos. 9 de la noche con 28 a través de Cristal. ¿Qué es lo que tú prefieres? ¿Radio o televisión? ¿Qué tipo de contenido consumes a través, por ejemplo, de plataformas digitales? Compártelo conmigo a través del 771-718-4080. Fíjate que durante buena parte del siglo XX, el medio funcionaba de manera prácticamente unilateral. ¿Qué quiere decir esto? Que por allá del siglo XX, prácticamente todas las familias mexicanas estaban abocadas, estaban volteadas o eran consumidas de la televisión. Si una novela comenzaba a las 8 de la noche, había que estar frente a la televisión reunidos en familia, ¿sí o sí? Si se perdía un capítulo, había que esperar a que hubiera una repetición, si es que la había, o que la comadre o la abuelita o la tía te compartieran ¿qué había pasado en el capítulo? La radio funcionaba de manera parecida. La estación elegida, el locutor que te gustaba o la música que era de tu preferencia era también algo, mira, limitado a muy pocas estaciones. La llegada del internet invirtió progresivamente esta relación. Ahora cada uno de nosotros puede decidir qué ver, qué escuchar, en qué momento hacerlo, hacer unas listas de reproducción maravillosas, poner en espera aquella película, aquella serie, aquel contenido que quieres ver, siempre y cuando pues estés pagando una suscripción mensual, que si haces cuentas, si pagas 2, 3, pues es una buena inversión de lana al mes, ¿eh? Y ahora que algunas de ellas se pusieron sus moños y que no puedes compartirla con nadie más, pues está canijo, pero comparte conmigo. ¿Qué prefieres? ¿Radio y televisión? Y si consumes otro tipo de contenido, ¿cuál es el contenido que prefieres? Compártelo conmigo al 771-718-4080. Mi querido Chinisquis, buenas noches, ¿cómo estás? ¿Qué me cuentas el día de hoy?
1: Hola, hola, mi tremendísima Ale Ortega, saluditos cordiales.
0: Hola.
1: Mi querido Chinisquis, quien saluda y transmite.
0: Bienvenido.
1: Este ladito del micrófono.
0: Gracias.
1: Pues, obviamente, si andamos trabajando, la radio. ¿Qué? Estamos en casa. Híjole, ahí sí te quedo mal.
0: No, pues un ratito.
1: Sí, será la televisión.
0: Órale, órale. Va.
1: Saluditos, buenas noches. Ya nos vamos a descansar, ¿eh? Adiós.
0: Que descanses, mi querido Chinisco. Es que te vaya increíblemente bien. Mi querido Oscar, buenas noches. ¿Cómo estás? ¿Qué me cuentas?
2: Hola, hola, mi Ale.
0: Hola.
2: Yo prefiero la radio.
0: Eso,
2: porque
0: caray.
2: Porque los escucho a todas horas.
0: Ay, mi vida, muchas gracias.
2: A todas horas. Y en la tarde me pongo a ver la tele.
0: Ajá.
2: Un rato igual.
0: Ok.
2: ¿Ese es quiénes son? ¿Ese grupo quién es?
0: No, pues no sé cuál grupo, caray. No, acuérdense que no leemos el comentario en cuanto llega, sino conforme van llegando. Entonces no sé qué grupo, mi querido Vivis. Voy a ir a la pausa comercial, pero continuamos con más. Y la línea telefónica está abierta para ti. 771-718-4080. ¿Qué prefieres, radio y televisión o algún otro tipo de contenido? Compártelo conmigo.
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Gracias a mi querido Blas Alba, que dice: Ale, yo prefiero la radio porque hay buena música. Y además, si hay buenos locutores, qué mejor. Tienes un día ameno y divertido. Muchas gracias, mi querido Blas. Bienvenido.

0: ¿Qué prefieres, la radio o la televisión? Y si consumes plataformas digitales, ¿qué tipo de contenido te gusta ver? Compártelo conmigo al 771-718-4080. Antes de irme con la información, muchas gracias a la bellísima Eva, siempre por sus buenos deseos, por compartirme además gatitos, que ya saben que son mis favoritos. ¡Una ternura! Oigan, pues las plataformas digitales introdujeron algo que la televisión tradicional no podía ofrecer con la misma facilidad. Y tú me vas a preguntar, oye Ale, ¿y qué era eso que las plataformas digitales tienen que la televisión convencional no? Libertad. ¿Cómo así? Déjame te cuento. El espectador puede, a través de las plataformas digitales, elegir el contenido, elegir el horario, pausar, regresar, adelantar, ver varios capítulos seguidos, cambiar de dispositivo entre tu televisión, si tienes la fortuna de tener una computadora, una laptop, una tablet, el celular, recomendar contenido, comentarlo, crear comunidades alrededor, por ejemplo, de un podcast, de una serie. Por ejemplo, la plataforma digital Netflix actualmente permite que los consumidores, pues de alguna manera, a través de los televisores inteligentes, celulares, tabletas, computadoras y consolas, puedan precisamente llevar su contenido a todas partes. Que te vas de vacaciones, allá te puedes llevar tu cuenta y disfrutar de tu contenido. Que vas al trabajo y no estás haciendo nada, y antes de que llegue el jefe te pones a ver tu serie, también ahí puedes hacerlo. Esto modificado precisamente la relación que todos tenemos con el entretenimiento. Así es que yo vuelvo a preguntarte, ¿qué prefieres? ¿Radio y televisión o las plataformas digitales? ¿Qué tipo de contenido te gusta? Dice, buenas noches, soy Diego. Yo por mi trabajo me volví muy apegado a la radio, especialmente al 106.1. Soy ajustador de seguros de auto. Me ayuda bastante para el estrés que deja lidiar con la gente todos los días. Dice, es bien difícil, ¿verdad? Hay gente que nomás no ayuda. Te entiendo, mi querido Diego. Gracias de verdad por acompañarnos. Me dice, escuchar la radio es una excelente terapia. Bienvenido, mi querido Diego, a la familia de Cristal. Nos hace muy, muy felices saber que de alguna manera te relajas con las mensadas que a veces decimos. La terminación 2125 me dice, Ale, a mí me gusta escuchar música, lo disfruto mucho. La terminación 9384 me dice, te escribe Gustavo, de aquí de la Avenida Juárez, de las Chalupitas. Espero y te encuentres muy bien. Ay, mi querido Gus. Dice, a mí me gusta más la información de la radio, así puedo hacer mis cosas y escuchar la información. Oiga, don Gus, un beso y un abrazo para usted y para su esposa. No sé si le contaron que ya me cambié de hogar, que ya no vivo por allá, ¿verdad? Pero espero, fíjese que el domingo iba a ir a visitarlos para echarme unas chalupitas. Me dio un montón de flojera, ya me quedan bien lejos. Pero espero el lunes, no es cierto, el domingo poder visitarlos. Hombre, don Gus, ha sido un placer conocerlos, coincidir con ustedes. Bien bonito, se las recomiendo ampliamente estas chalupitas. Buenísimas, ¿verdad? Oiga, mi querido Don Gus, le mando un beso y un abrazo. Saben que los apreciamos, que los queremos un montón. Y gracias, gracias de verdad por estar por acá. Me voy a ir a la pausa comercial, pero continuamos con más. 771-718-4080. ¿Qué prefieres, la radio o la televisión? Compártelo conmigo.
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2: Gracias a la terminación 7882, que dice: muy buenas noches, Ale. Yo prefiero la radio y en otros contenidos, la música y la cocina. Son las 9:48.

Gracias a la bellísima Gloria López, que dice: Ale, a mí me gustan los contenidos de cocina, me gusta la cocina, tendré que aprenderte algo, yo soy malísima. La terminación 8249 dice: Ale, yo prefiero la radio y los contenidos donde hay música. 9:51.

0: Ay, Diosito santo, ya prácticamente nos estamos despidiendo de la primera hora, pero déjame te cuento algo. Yo te comentaba que por allá del siglo XX, pues la verdad es que la mayoría de nosotros éramos consumidores de la televisión. Pasábamos horas frente a la TV. Probablemente el día de hoy ustedes mencionaron algunos programas, como Siempre en Domingo, En Familia con Chabelo, El Chavo del Ocho, ¿qué otra cosa se les ocurre? Chiquilladas, Odisea Burbujas y telenovelas que marcaron la historia de nuestro país, como Cuna de Lobos, Rosa Salvaje, la verdad es que no sé cuál otra, pero más o menos por ahí. Ustedes deben de acordarse de algunas. La televisión, la radio, tendrían que estar evolucionando a la par que las plataformas digitales. Y me vas a decir, Ale, ¿y por qué o qué? Déjame contarte una historia. En 1985 abrió la primera tienda Blockbuster, esto en Dallas, Texas. Era una revolución para su época. ¿Ustedes conocieron estas tiendas Blockbuster? En donde tú ibas y rentabas una película. Primero eran las películas beta, después VHS, después llegaron a los discos, no sé cómo se llamaban, después Blu-ray, etcétera, etcétera, etcétera. Era una tienda con miles de títulos de películas disponibles para que sus clientes las rentaran, las llevaran a casa y en 24 horas tenías que regresar la película y podías llevarte otra si así lo querías o ahí moría, ¿verdad? Blockbuster creció rápidamente, llegó a convertirse en una de las compañías más importantes del entretenimiento en el hogar. Para el año 2004 llegó a tener más de 9,000 sucursales y la experiencia pues era parte del entretenimiento. Pasabas horas en la tienda pensando qué película ibas a rentar, la gente recorría los pasillos, veía las portadas, preguntaba a los empleados cuál era la película más nueva, estaban divididas por tipos de película, terror, drama, musicales, documentales. Pero ¿qué cambió? ¿Por qué Blockbuster desapareció? En 1997 apareció la plataforma digital Netflix. Esta fue fundada por Reed Hastings y Mark Randolph, quien pensaron pues que esto podría cambiar el mundo del entretenimiento, hacer las cosas diferentes. Pero ¿qué crees? Netflix no nació como una plataforma de streaming, ¿eh? No nació como una plataforma digital. Netflix comenzó como un servicio de renta de DVD a través de correo. El cliente elegía las películas por internet, Netflix las enviaba a su domicilio y eso eliminaba algo que resultaba para algunos molesto. Tener que ir directamente a la tienda, tardarse horas, trasladarse, verle la jeta a alguien porque a lo mejor no eres alguien bien sociable. Y después de esto, pues entonces introdujeron un modelo mucho más flexible. Por allá del año 2007, para Netflix comenzó una nueva etapa, convirtiéndose en lo que conocemos el día de hoy. Una plataforma digital en donde tú tienes un catálogo bien chafa a veces, la mera verdad. Pero tienes un catálogo lleno de títulos, lleno de películas para toda la familia, para todos los gustos, para todos los sabores. Y yo no diría que para todos los bolsillos, pero sí es una plataforma asequible. La renta más barata ronda los 199 pesos al mes, que te incluye cortes comerciales. Y si quieres sin corte comerciales, pues de ahí para el real, ¿no? ¿Por qué te estoy platicando esta historia de Netflix? Porque tenemos que evolucionar. Las cosas cambian, nosotros evolucionamos. Híjole, híjole, está cañón. Me decía mi querida Lupita, Lupita, discúlpame, es que tengo un montón de mensajitos antes de ti, pero ya me dijo, Ale, no me leíste. Y es hora de irme, ya no te voy a escuchar. Perdóname, Lupita, es que antes de ti hay un montón de mensajitos, pero dice, Ale, buenas noches. Yo prefiero la radio, ya que me permite hacer mis actividades y puedo escuchar. No me quita tiempo, puedo hacer mis actividades y tener la radio prendida como un acompañamiento. Muchas gracias, mi querida Lupita, discúlpame por haberme tardado, pero es que de de verdad, hay muchos, muchos mensajes antes que el tuyo. Dice por acá mi querido Papuchis. Ale, ambos. Yo, a mí me gusta la radio y la televisión, dependiendo de la ocasión, pero los contenidos que me gustan son acción, suspenso y terror. Voy a ir a la identificación oficial, pero quédate conmigo. Estás en Cristal.
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Gracias a mi querido José Pérez, que dice, ale, buenas noches. Con respecto a la pregunta del día de hoy, yo prefiero la radio y más sintonizar la número uno. Cristal, que tengas excelente noche. Igualmente para ti, mi querido José. Háblame de ti, la banda MS.

0: Las 10 de la noche con 10 minutos, 10 de la noche con 10 a través de Cristal. Y bueno, yo te estaba contando un poquito de cómo Blockbuster dejó escapar, pues, el momento de su vida. Yo te estaba platicando que Netflix llegó para prácticamente desbancar a Blockbuster. Y fíjate que antes de que Netflix se convirtiera en lo que es el día de hoy, le dijo a Blockbuster: oye, ¿y si nos asociamos? ¿Y si hacemos esto en grande? Y Blockbuster le dijo: no, eso que tú estás haciendo no tiene futuro. Y traca, traca, que Blockbuster quiebra. Netflix, ya sabemos, es una empresa millonaria ahora. Y bueno, aquí hay una de las historias empresariales más famosas relacionadas con Netflix, precisamente. En el año 2000 se encontraba todavía lejos de ser el gigante que conocemos actualmente. Sus fundadores se reunieron con Blockbuster para discutir una posible alianza y, según los relatos publicados, Netflix planteó una operación alrededor de $50 millones. Blockbuster les dijo: no, la verdad es que no creo que funcione, no me late la idea. Y durante años se ha contado que Blockbuster simplemente se rió de esta nueva propuesta que Netflix estaba haciendo. Obviamente se perdió la oportunidad de comprarla, pero hay que hacer una precisión importante. La historia popular está simplificada, está contada muchísimo más sencilla de lo que en realidad es. John Antioco, quien era CEO o el gerente, por así llamarle, de Blockbuster, el dueño de Blockbuster, posteriormente explicó que sí había habido una reunión. Netflix ofreció venderse por unos $50 millones, pero negó que hubiera existido una negociación formal de adquisición, como suele contarse a través de Internet. Lo verdaderamente importante no es solamente si Blockbuster pudo comprar Netflix. Lo importante es que Blockbuster vio el futuro, pero no apostó por él. Y entonces es donde te cuento que tú, yo o nuestras chambas tendrían que tener un área de oportunidad para ser mejores, para, ¿cómo digamos?, adaptarse a los cambios, adaptarse al futuro. Dice por acá mi querido César Saldívar: ¡ah, excelente noche! Yo soy de ambas opciones, aunque el radio lo escucho mucho durante el día y la TV ya es más por la noche. Y de radio literal es radio, ya que no solamente me gusta escuchar música en plataformas digitales o a través de streaming. Yo soy de la vieja escuela, que le gusta el radio interactivo, con locutores en la transmisión, me gusta con contenido musical, también noticioso, también de opinión. Dice: la verdad es que yo consumo de todo un poco. Muchas gracias, mi querido César, de verdad, gracias por la oportunidad de acompañarte, porque además déjenme decirles algo, mi querido César no es de Pachuca, nos escucha desde la Ciudad de México a través de Internet, y eso se agradece un montón, caray. Dice por acá Anónimo: ale, buenas noches. Yo prefiero 100% pasaditos del 100% y pasaditos la radio. La televisión es que muy poco, casi nada, la verdad. En ocasiones hasta me molesta escuchar la televisión cuando alguien más la tiene encendida. Hasta durmiendo me gusta escuchar la radio. Me fascina además la música. Siempre debo tener la radio en Cristal 106.1 Pachuca y escuchar a los mejores locutores, la número uno. Hay otra. Gracias también a mi querido Dani, que dice: dale, buenas noches, deseo que tu corazón se llene de paz, tu hogar de tranquilidad, tu descanso de hermosos sueños, y Dios bendiga tu descanso. Muchas gracias, mi querido Dani. Voy a ir a la pausa comercial, pero cuéntame, ¿tú prefieres la radio? ¿Prefieres la televisión? ¿Prefieres algún otro contenido? ¿Qué tipo de contenido? 771-718-4080. Voy a la pausa comercial.
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2: Gracias a mi querido Ramón Reyes, que dice: Ale, a mí me gusta la música. Muchas gracias también a mi querido Sergio Romero, que dice: Ale, a mí me gusta leer o enterarme de la nota roja. Un beso y un abrazo para mi querido Ramón. Un beso y un abrazo para mi querido Sergio. Que tengan una noche muy bendecida.

0: Tengo que irme a la pausa comercial, pero antes seguimos platicando un poquito acerca de qué prefieres, la radio o la televisión. Si consumes algún otro tipo de contenido a través de plataformas digitales, ¿qué tipo de contenido te gusta? Muchas gracias, mi querido Sergio Romero. Estamos echando chismecito fuera del aire también a mi querido Don Gus. Ahí los visito el fin de semana por unas chalupitas. Mira, ya se me está haciendo agua la boca con un cafecito como cada domingo. Oigan, tendremos que preguntarnos, ¿ustedes creen que la televisión está perdiendo audiencia? Podríamos decir que sí, pero hay que explicarlo correctamente. No significa que ya nadie vea la televisión. Significa que la televisión tradicional está perdiendo parte del tiempo de atención que nosotros le dedicábamos frente precisamente a estas plataformas digitales que ahora utilizamos a través del internet o a través del streaming. En Estados Unidos ocurrió un dato histórico, te lo comparto a continuación. En mayo del año pasado, en mayo del año 2025, el streaming representó 44.8% del uso total de televisión, superando por primera vez la suma de televisión abierta y cable, que juntas representaron el 44.2%. Es decir, la pantalla sigue existiendo, lo que está cambiando es lo que vemos en ella. ¿Pero qué ocurre en nuestro país? De eso te voy a platicar más adelante. Muchas gracias, gracias mi querido Sergio Romero. Ahorita seguimos echando chisme, déjame, voy a leer algunos mensajitos. Mi querido Felipe, buenas noches, ¿cómo estás? ¿Tú qué piensas al respecto?
1: Hola, buenas noches, Ale.
0: Buenas noches.
1: Pipe comenta.
0: Hola, Pipe.
1: Mira, pues a mí me gustan ambas cosas.
0: Ok, ok.
1: Durante todo el bendito día, pues ando trabajando.
0: Ajá.
1: Y obviamente mi radio escuchando.
0: Oh, eso, caray.
1: ¿Y qué crees? Que cuando llego a casa, pues le agradezco a Dios, me despido de mi carro, le doy sus besos a mi carro. y en la casa prendo la tele un rato, una hora o dos horas y a dormir, ¿no? Pero sí, estando en casa me gusta la tele y trabajando mi radio.
0: Esa.
1: Y más con estas lindas conductoras que nos acompañan todo el bendito día, que nos lo hacen muy, muy ameno.
0: Eso.
1: Muchas gracias, Ale. Muchas, bendiciones.
0: Buenas noches. Hombre, muchas gracias a ti, mi querido Pipe, que descanses. Y pues sí, caray, hay que diversificar, ¿no?, lo que consumimos. Gracias a mi querido Quintil, que dice, Ale, buenas noches. Yo prefiero la radio porque los locutores son como médicos. Le platicamos lo que nos pasa, nos dan un apapachito, nos dan buenos consejos. Siempre y cuando ustedes nos lo permitan, mi querido Quintil, así será. Para nosotros, de verdad, es maravilloso poder compartir con ustedes y sentir que no le estamos hablando a la pared, sentir que ustedes son parte de nuestra familia. Gracias también a mi querido Gisa, que dice, Ale, escuchando Cristal desde Acayuca. Yo la verdad es que prefiero la radio. Es muy indispensable para mi trabajo. Me relajo, me distraigo, como la tele o el celular. La radio es otra cosa, y más si estás en la sintonía de Cristal. Gracias, gracias de verdad a mi querido Gis, un beso y un abrazo. Y vamos a escuchar a mi querido Sammy. Sammy, buenas noches, ¿cómo estás? ¿Qué me cuentas?
2: Hola, ¿qué tal? ¿Cómo estás, amiga?
0: Alejandra, hola. Buenas noches.
2: Para todos mis amigos y para las hamburguesas de Tuzos también.
0: Eso, gracias.
2: Efectivamente, amiga, la radio.
0: Él
2: la
0: prefiere radio. Oye, mi querido Sammy me dice, mira, Ale, en la taquiza, si también gustas, se está echando unos taquitos al pastor, con además me parece que un consomecito, no sé qué tiene ahí, y una soda de esas de color rojo bien fría. No, hombre, Sammy. Qué díscolo, qué feo que seas así, caray. Sí se me antojó, Yo no alcancé a cenar. No. Qué feos modos. Me voy a ir rápidamente a la pausa comercial, pero quédate conmigo. ¿Qué prefieres, la radio o la televisión? Compártelo al 771-718-4080.
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0: Y dicen por acá los famosos paraditos. Ale, nosotros preferimos la radio. Son las 10:29.

0: Ya son las 10 de la noche con 35 minutos. Yo creo que ya nos vamos, ¿verdad? Nos vamos preparando porque tengo que irme a la cápsula, a la cápsula del ISSSTE. ¿Y qué creen? Hay un chorro de mensajes. Me encanta eso. ¿Qué ocurre en nuestro país? Yo te platicaba que el año pasado se vio una comparativa bastante interesante con el consumo de contenido a través de radio y televisión en los Estados Unidos. Pero, ¿qué pasa en nuestro país? De acuerdo con la Encuesta Nacional de Consumo de Contenidos Audiovisuales del año 2024, 74% de las personas encuestadas consume televisión abierta. ¿Se acuerdan que en la tarde yo les pregunté si les gustaban o no les gustaban los reality shows? Bueno, el 74% de las personas encuestadas en nuestro país todavía ve televisión abierta. El promedio es de 2.3 horas diarias de televisión abierta. 55% consume contenidos audiovisuales por internet y en internet se consumen aproximadamente 3 horas diarias. En el año 2015, solamente el 26% declaraba consumir contenidos audiovisuales por internet. Para el año 2024, esa cifra se duplicó y hasta rebasó, llegando hasta el 55%. YouTube, por ejemplo, es una de las plataformas más utilizadas en nuestro país, con un 66%. Le siguen Netflix con el 32%, la plataforma digital o red social TikTok con el 29%, quien se empata con Facebook con 29%, y Disney Plus con el 13%. Esto demuestra algo bien interesante. La televisión no ha desaparecido como tal, se ha fragmentado o se ha dividido la audiencia. Ahora hay más probabilidades de que tú y yo, o cualquiera de nosotros, o la mayoría de nosotros, pueda decidir qué consumir. Porque hay que entender algo, ¿eh? No todo nuestro país tiene acceso a internet, número uno. Y no todo el país que tiene acceso a internet, no toda la población que tiene acceso a internet, tiene acceso a pagar este tipo de plataformas digitales como Netflix, como Disney Plus o cualquier otra que se te ocurra. Me voy a ir con mensajitos, tengo muchos, ténganme paciencia, voy a ir a la cápsula del ISSSTE, pero continuamos con más. Antes me dice por acá mi querida y hermosa Leti: Ale, buenas noches, a mí me encantan las plataformas digitales de música. Muchas gracias, mi querida Leti. La bellísima Carmen Martínez dice: Ale, a mí me gusta escuchar la radio, es lo que prefiero. Gracias también a mi querido Dani Díaz, que dice: Ale, te agradezco, señor, por la dicha de haber terminado otro día más bajo tus cuidados y bendiciones. Gracias, gracias. Gracias a ti por compartir esa imagen, mi querido Dani. Mi querido Meli dice: Ale, primero una cosa y luego la otra. Las dos cosas, radio y televisión, es lo que me gusta consumir. También mi querido Freddy, que dice: Ale, buenas noches, ya disfrutando Cristal 106.1. Muchas, pero muchas gracias. La bellísima Lau dice: Ale, yo consumo las dos por igual. Me gusta la radio, me gusta la televisión. Mi querido Beto, te mandamos un beso y un abrazo hasta Michoacán. Dice: Ale, qué gusto oírte nuevamente a esta hora. Ya estamos de regreso. Dice: yo desde las 8 de la noche que salgo a trabajar, llevo alguna estación de radio en la combi. En la chamba igual, cuando se puede me dice: mira, pido canciones. Dice: y claro, no en todas, pero hace tiempo que la TV ya casi no me llama la atención. Gracias también a mi querido Arturo, que dice: Ale, buenas noches, espero que hayas tenido un buen inicio de semana, por supuesto los finales. Y por supuesto que lo finalices de maravilla. Te mandamos un saludo de parte de tus amigos de las hamburguesas de Tuzos. Saludos al Torero, al Charro, a la Charra, al Sammy. Siempre es un gusto escuchar a toda la banda cristalera. Agradecemos siempre los saludos que nos mandan. Y respondiendo a tu pregunta, dice: nosotros crecimos escuchando la radio. Por supuesto que preferimos escucharla, y más para sintonizar Cristal, que nos acompaña, mira, desde que despertamos hasta que nos vamos a descansar. Muchas, pero muchas gracias, mi querido Arturo, un beso y un abrazo. Gracias por estar en sintonía. Y por acá, mi querido Abelín. Abelín dice: hola, saludos a mis sobrinas Luna, Shakira y Vane, que aquí andan en el taxi. Ojalá que las haya alcanzado, mi querido Torero, porque pues ya saben que tengo un montón de mensajitos. Torero, hoy nomás. Perdóname, Abelín. Dice, y la verdad es que yo prefiero escuchar la radio porque no te roba atención, te ponen salsita. Perdóname, Abelín, sí me pasé de lanza, vea. Le mandamos un beso y un abrazo a las pequeñas Luna, Kira y Vane, que lleguen con bien a casa. Y querido Amix, gracias, gracias de verdad por estar en sintonía. Ya me voy, me están presionando. No me voy, me llevan. Voy a la cápsula de Lister, regresamos en 10 minutos. Quédate conmigo. ¿Qué prefieres, la radio o la televisión? ¿Qué tipo de contenido consumes en plataformas digitales? No le cambies.
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4: Bienvenidas y bienvenidos a Revista del Consumidor Radio. Soy Joy Ramírez y en esta ocasión nos acompaña la chef Erika Fonseca para preparar el platillo Sabio Profeco de este mes. Muchas gracias por acompañarnos, bienvenida.
5: Vamos a preparar unas deliciosas setas al pibil. Para preparar nuestro platillo necesitaremos 4 tazas de setas deshebradas, media cebolla fileteada, 30 gramos de pasta de achiote, un clavo de olor, 2 pimientas gordas, 1/4 de taza de vinagre blanco, 1 taza de jugo de naranja agria, 2 chiles guajillos y 1 cucharada de aceite. Para la cebolla encurtida, media cebolla morada fileteada.

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3: Después, los remojamos en agua caliente de 10 a 15 minutos para suavizarlos. Para preparar nuestro adobo, licuamos los chiles guajillos, el achiote, el vinagre, el jugo de naranja, el clavo, la pimienta gorda y un toque de sal. Ojo, si consiguen naranja agria, pueden omitir el vinagre. Licuamos muy bien y reservamos. Ahora, calentamos el aceite vegetal en una sartén y acitronamos la cebolla por un par de minutos. Después, agregamos las setas previamente deshebradas e incorporamos con la cebolla. Antes de que las setas suelten todo su jugo, agregamos el adobo y mezclamos hasta que todas queden cubiertas. Probamos y, de ser necesario, volvemos a salpimentar. Dejamos cocinar por aproximadamente 8 minutos hasta que el adobo haya reducido. La reservamos y ahora vamos a nuestra salsa de habanero. En un comal colocamos los chiles habaneros, el ajo y la cebolla y los asamos hasta que estén tatemados. De esta manera sueltan todos los aceites. Después los retiramos del fuego y los llevamos a licuar con la cebolla, jugo de limón, sal y pimienta. Ahora agregamos nuestro aceite de oliva en forma de hilo sin dejar de licuar para emulsionar y obtener una textura entre salsa y aderezo. Rectificamos la sazón y reservamos. Ya que tenemos nuestra salsa lista, vamos a preparar nuestra cebolla encurtida. Utilizaremos la cebolla morada fileteada, chile habanero fileteado, orégano y comino molido, también jugo de limón y mezclamos. Agregamos un poco de vinagre blanco o también puede ser de manzana. Salpimentamos al gusto hasta integrar todos los ingredientes. Colocamos un poco de aceite de oliva y terminamos de mezclar. Dejamos reposar por 30 minutos o hasta que notemos que la cebolla esté suave y de color morado. Finalmente, para servir nuestro platillo, calentamos muy bien las tortillas y untamos un poco de frijoles negros molidos. Agregamos nuestras setas al pibil y acompañamos con la cebolla encurtida y la salsa habanero al gusto. ¡Listo! Ya podemos disfrutar nuestros tacos de setas al pibil. Recuerden que el platillo Sabio Profeco es muy fácil de preparar, tiene buen sabor, aporta un balance nutricional y rinde para varias porciones. Anímense a prepararlo y cuéntenos en nuestras redes sociales cómo les fue. No olviden que también pueden ver esta receta en nuestro canal de YouTube Profeco TV. Yo soy la chef Erika Fonseca y fue un gusto cocinar con ustedes en Revista del Consumidor Radio.
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5: Ahora cuéntanos, una vez que ya nos has platicado la receta y el procedimiento, queremos saber acerca de tu cocina y también de ti, ¿cómo fue que empezaste tu camino en la gastronomía?
3: Pues mira, yo primero les quiero contar esto, yo no quería estudiar gastronomía, yo quería ser doctora. Entonces mi meta era como salvar a la gente de ser diabético. Era como mi sueño porque mi mamá es diabética.
5: Tu objetivo,
3: entonces,
5: ¿no?
3: Ajá, era como mi objetivo siendo doctora. Entonces, bueno, por mil cosas no logré como ya mantenerme ahí en la carrera. Solo estuve 6 meses y después me gustaba mucho cocinar desde chiquita. Eso sí, con mi abuelita paterna y con mi mamá, pues siempre me involucraron en la cocina. Y dije, bueno, pues será como otra rama en la que a lo mejor yo puedo hacer algo por las personas en esta cuestión del cuidado, ¿no? De la salud. Y por eso creo que la gastronomía me llamó la atención, porque creo que a través de la alimentación, pues obviamente podemos mantenernos sanos, ¿no? A través de lo que le damos a nuestro cuerpo. Y por eso fue que empecé a decidir estudiar gastronomía. Soy licenciada en gastronomía.
5: ¿Y actualmente cómo definirías tu cocina?
3: Mi cocina es práctica, balanceada. Sí, cuido muchísimo que sea balanceada y que sea creativa también, ¿no? Que no te aburras utilizando el mismo ingrediente, sino que también le des cierta variedad, ¿no?
5: Versatilidad.
3: Exacto.
5: También. Y respecto a la combinación de ingredientes, me llama la atención el platillo de este mes, que fue setas al pibil. ¿Cómo fue que se te ocurrió esta receta? O sea, cambiar, creo que lo habías dicho también durante la grabación del platillo, siempre estamos acostumbrados a que el platillo
3: es con carne de cerdo,
5: con carne de cerdo, ¿no?
3: Sí, es como la clásica.
5: Ajá. ¿Y cómo fue que tú pensaste en la seta?
3: Pues mira, te voy a compartir algo. Hace unos años, no,

0: bastantes años, fui vegetariana. Y dejé de serlo por una razón muy, muy buena. Yo daba clases de cocina mexicana. Entonces era un poco complejo cuando había, no sé, receta de carnitas, receta de cochinita pibil, receta de tacos, no sé, tacos al pastor, infinidad de recetas que llevan proteína animal. Y cuando las probaba, pues me caían muy mal, ¿no? El organismo es muy inteligente, nuestro cuerpo es muy inteligente. Y si tú le empiezas a acostumbrar a darle cierto tipo de alimento, obviamente le dejas de dar uno, va a reaccionar y eso es muy normal. Entonces, pues fue imposible, ¿no? De esta forma, o me enfermaba o también no probaba los platillos de mis alumnos, entonces decidí no, pero en esa búsqueda de recetas, que yo soy muy taquera, entonces decía que un taco que me guste mucho es el de cochinita pibil, la verdad, ¿no?
1: Sí.
0: Entonces dije, ¿cómo lo puedo hacer para que no extrañe un taco de cochinita pibil? Entonces dije, claro, las setas, me gusta mucho utilizar las setas porque tienen la consistencia como de carne, como carnosita.
1: Sí, la textura.
0: No, la textura.
1: Generalmente
0: los hongos, las setas y también los hongos portobelo, tienen esa textura que es como carnosa y hasta la forma en que como la deshebramos, se ve como si fuera carne. Y ya de paso, pues tienes toda tu porción de verduras, ¿no? Que eso es lo que siempre busco en mi comida de todos los días. Por eso es que se me ocurrió ese tipo de receta, que adaptar una, o sea, la que ya existe de cochinita, pues hay que convertirla a una receta que tenga más fibra. ¿Y cómo? Pues haciéndola con setas.
1: Y ya habías colaborado con nosotros,
0: sí,
1: ¿no?
0: Sí, el año pasado, a principios de año, recuerdo, hicimos una receta de mole de olla verde.
1: ¿Y cuál ha sido tu experiencia de venir aquí a la grabación,
0: yo
1: de colaborar acá?
0: Fascinada, porque he aprendido yo y también sé que al transmitir una receta así, ¿no?, que quede práctica, alcanzable, económica y nutritiva, pues siento que ya dejé un granito.
1: Sí, para que repliquen la receta. Y finalmente, ¿cuál sería tu consejo para que justo las personas se acerquen de nuevo a la cocina y tengan este acercamiento con los ingredientes?
0: Pues yo, mi consejo sería vayan a los mercados y que se animen un día, que compren un espárrago, unas calabazas, lleguen a su casa y las cocinen, ¿no? Yo creo que a través de Profeco en el canal pueden encontrar muchísimas recetas. Entonces es eso, que se animen, que se dé la oportunidad de fallar también, porque así es la cocina, un poquito prueba y error. Y sería eso, que se animen a probar ingredientes que a lo mejor nunca han probado y que se pueden sorprender un montón con el sabor y que hasta pueden descubrir una técnica maravillosa de cómo saben más ricos, ¿no? Okay. Ese sería como mi mayor consejo, que visiten mercados, supermercados, que compren un ingrediente, el que quieran, y que lleguen a cocinar.
1: Que se atrevan.
0: Sí.
1: Bueno, pues muchas gracias por esta plática, por acompañarnos y por enseñarnos esta versatilidad de las setas al pibil.
0: No, al contrario, muchas gracias a ustedes y espero nos veamos muy pronto.
1: Seguro que sí. Los invitamos y las invitamos a que consulten nuestras redes sociales y que acudan al canal de Profeco TV en YouTube.
0: Gracias.
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2: Gracias a la bellísima Gloria 0532 que dice: Ale, yo prefiero la radio y en contenidos digitales me gusta mucho la música. Una aventura es Grupo Niche.

0: Tengo que ir a la pausa comercial, pero antes me voy a ir con algunos mensajitos porque todavía hay un chorro, chiquillos. Gracias, gracias de verdad por eso. Dice por acá mi querido Francisco, Ale, muy buenas noches. A mí me gusta más el contenido de la radio. Saludos y bendiciones. Gracias, gracias de verdad, mi querido Francisco, por estar en sintonía, por acompañarnos y por su preferencia. Me dice la bellísima Lili Tobar, Ale, yo prefiero la radio y en contenidos digitales, pues la verdad es que tutti frutti, de chile, de mole y de pozole, de todo un poquito. ¡Qué belleza! Mi tocaya hermosa dice, Ale, buenas noches. Yo siempre, siempre prefiero la radio, la música me gusta y me gusta escuchar la psicología. Siempre me ha gustado escuchar además música. Dice, y mándale saludos a mi hija Laurita. Dile por favor que la quiero mucho, que la quiero con todo el corazón, que es lo más importante para mí en la vida y que gracias, gracias por estar en ella. Qué bonita mi querida tocaya. Un beso y un abrazo para ti, para Laurita. Espero que estén teniendo una noche maravillosa. Y dice mi querida Macholcita, Ale, entre la radio y la televisión, yo prefiero la radio. Y en otro tipo de contenidos, me gusta la música. Muchas, pero muchas gracias. Tengo que ir ahora sí a la pausa comercial, pero quédate conmigo, que estamos llegando ya a la recta final de esta jornada. Lunes 10 de agosto, las 10:59, estás en Cristal.
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0: Ya son las 11 de la noche. 11 de la noche en punto a través de Cristal. La línea telefónica sigue abierta para ti. ¿Prefieres la radio? ¿Prefieres la televisión? ¿En plataformas digitales? ¿Qué tipo de contenido consumes? Compártelo conmigo.

Gracias. Gracias también a mi querido Enrique Hernández Palafox, que me dice, Ale, yo prefiero la radio. Gracias. Gracias de verdad, mi querido Enrique. Y mi querido Martín dice, Ale, linda noche. Respecto al tema que estás tratando el día de hoy, obviamente nosotros preferimos la radio. Mi querido Tigre, mi querido abuelo, un beso y un abrazo hasta la Marquesa. Que tengan una noche maravillosa. Y como siempre, gracias de verdad por estar en sintonía. Son las 11:04. 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

0: Yo te estaba platicando hace unos minutos qué ha pasado con la televisión en nuestro país. Y te he platicado que pues la gente ha dejado de consumir la televisión abierta por diversificar un poquito pues los contenidos que consume a través de internet o a través de plataformas digitales. Pero tú me vas a preguntar, oye Ale, ¿y qué está pasando con la radio? Fíjate que la radio está enfrentando una transformación muy similar, aunque la situación es diferente. En México, por allá del año 2024, se encontró que 33% de las personas entrevistadas declaró escuchar radio. Un promedio de 2.9 horas diarias entre las personas que consumen radio. Entre los contenidos favoritos de la gente que prende la radio es música con el 82%, noticias con el 40% y deportes con el 13%. Además, el 74% de las personas que escuchan radio prefieren utilizar la frecuencia modulada o FM y el 11% la ampliación modulada o AM. Pero la radio tiene una enorme oportunidad. La radio ya no tiene que vivir exclusivamente de la radio como tal. También se ha diversificado a través de las radios convencionales en el FM, algunas que tienen sus propias plataformas como Facebook, como YouTube, como podcast, el grupo 7 Noticias, ¿se acuerdan de eso? O que nos pueden encontrar a través de Spotify o a través de plataformas digitales. Nosotros tenemos nuestra propia aplicación que puedes descargar para tu celular. Nos encuentras como Radio Cristal, Cristal con Y, a través de Apple Store o Play Store, pero también nos puedes escuchar, por ejemplo, en iHeartRadio, ¿no? Más o menos, o en Tuning Radio, en cualquier parte del mundo. El reto ya no solamente es transmitir para la gente de radio, el reto es saber identificar a todo nuestro público, qué les gusta a ustedes, qué no les gusta, qué horarios escuchan más la radio, en qué momentos dicen, sabes qué, ya no lo quiero escuchar, son las 11:11, pidan un deseo, y todo eso es también importante para nosotros. Pero me voy a ir con mi querido Blas. Blas, buenas noches. ¿Qué me cuentas el día de hoy? Te escuchamos.
1: Vale, buenas noches.
0: Hola, buenas noches.
1: Yo prefiero la radio, ¿no?
0: Ajá.
1: Es muy agradable escucharte, igual, ese te extrañaba.
0: Ah, ya estamos aquí de nuevo.
1: No, la tele no, ¿eh? Ya en aquellos, hace mucho tiempo, pues, no pagabas. O no había pagos por evento casi.
0: Claro, el pay per view.
1: Hay que pagar por todo, ¿no? Yo prefiero la radio.
0: Eso.
1: Que tengas linda noche y Dios te acompañe siempre.
0: Gracias, gracias, mi querido Blas, de verdad. Qué gustazo escucharte. Y tienes mucha razón, ¿eh? ¿Recuerdan cuando se pusieron de moda las antenas parabólicas o estas plataformas de televisión de paga que te iban y te instalaban también? Pues un tipo antena y muchos de los contenidos eran pay-per-view. Lo que acaba de decir mi querido Blas era prácticamente pago por evento. Me dice mi querido Carlos Fuentes, Ale, en otras cosas que a mí me gusta consumir, pues el contenido para adultos, pues cada quien, la verdad es que aquí no juzgamos a nadie. Todavía tenemos a uno que otro chiquitín escuchándonos, pero pues hay, ¿verdad? Gracias, gracias de verdad por estar en sintonía. Mi querido Don Gus me dice, Ale, fíjate que este fin de semana nos fue muy bien en el negocio de mi esposa. Los tres días, mira, tuvimos a reventar. Tuvimos mucha gente. Andaba como un loquito de un lado a otro. Y sabe que, Don Gus, me alegra que así sea. Yo sé que terminan bien fritos, bien cansados, bien derretidos, pero Diosito es bueno y mientras haya chamba, mientras haya salud y mientras haya abundancia, pues que se deje venir toda la clientela. Voy a ir rápidamente a la pausa comercial, pero quédate conmigo. Estás en la plataforma musical de México.
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2: Gracias a mi querido Giza, que dice, ¡ale! Ya solamente nos falta una hora. Se va bien rápido el tiempo. Ya, se nos acabó el lunes, caray. Estos celos, Vicente Fernández.

Gracias a mi querido Meli que dice: Ale, de otros contenidos de plataformas digitales, me gusta deportes, la cocina y también, ¿por qué no?, música alegre. Muchas gracias, mi querido Meli, por estar en sintonía. Son las 11:20.

¡Qué buena canción! Dice por acá mi querida Lili. Ale, se puede aprender de todo. Dice, la música en la radio para mí es terapia. Me encanta cantar y bailar. Ya somos dos, mi Lili. Te voy a poner a bailar con esa.

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1: Ay, Diosito santo, ya casi se nos está acabando la noche, cara. Y el tema está bueno, está lindo, ¿no? Fíjense que la televisión tradicional impone, pues, una programación. El streaming ofrece que tú elijas qué es lo que quieres ver. Psicológicamente, elegir produce una sensación de autonomía y control. El espectador ya no siente que tiene que ver lo que la televisión le puso ahí para que vea de a fuerza, ¿verdad? Entonces piensa, voy a ver lo que yo quiero. Y en realidad, pues elige, sí, pero de todas maneras terminas viendo algo que la plataforma digital te puso ahí, ¿vale? Fíjate que las plataformas aprenden de nuestro comportamiento. Si vemos muchas películas de amor, empiezan a mostrarnos contenidos de amor. Si vemos muchas películas de acción, empiezan a mostrarnos películas de acción. Si escuchamos determinado tipo de música, aparecen recomendaciones similares. Eso pues va generando una experiencia personalizada, pero ¿qué crees? También puede producir un problema. La paradoja de la elección. Cuando tenemos demasiadas opciones, sí o no, tardas media hora, una hora, porque no sabes definitivamente qué elegir. Yo tengo que ir a la pausa comercial, pero quédate conmigo, estamos llegando ya a la recta final de este espacio. Estás en Cristal.
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Gracias nuevamente a mi querida Lili Tobar, a mi querido Abelina Dorado. Ay, qué belleza, mi querida Lili, de verdad. Gracias por acompañarme. Híjole, tiene ahí un videito con la bellísima Jazz Quebec, además de hermosa la bellísima Jazz, con una voz maravillosa que ustedes la pueden escuchar constantemente en la familia Cristal. Gracias, bellísima Lili, que tengas una noche maravillosa. Ya son las 11:30.

Las 11 de la noche con 40 minutos. 11 de la noche con 40 a través de Cristal. Gracias, gracias de verdad por continuar conmigo. Estamos llegando a la recta final de este espacio, pero híjole, yo te preguntaba, ¿qué preferías tú? ¿Si la radio o la televisión? ¿Qué tipo de contenidos te gusta consumir en las plataformas digitales? Y es que yo preguntaría, ¿la radio y la televisión están muriendo o simplemente están aprendiendo a vivir de otra manera? Quizá la respuesta es que todos en este mundo estamos pasando por procesos de renovación, de actualización, de encontrar nuevas formas de llegar a ustedes que son el público que a diario nos acompañan. Porque quizá la respuesta es esa, ¿no? Que es importante renovarse. La radio tiene algo que TikTok no puede reemplazar. La compañía humana de una voz. Una persona puede escuchar a un locutor mientras maneja, mientras trabaja, mientras cocina o está sola. La televisión también conserva ventajas como las noticias en vivo, los deportes, eventos nacionales, entretenimiento familiar y por supuesto miles de acontecimientos que generan pues audiencias masivas. El futuro probablemente no sea radio versus internet, televisión versus streaming, será radio más internet, televisión más streaming. ¿Qué quiere decir esto? Que tenemos que juntarnos unas a las otras, procurarnos unas a las otras y aprender a vivir en este espacio. Dice por acá mi querido Isidro. Ale, buenas noches, bendiciones para ti, para tu familia. Muchas gracias, mi querido Isidro, que de igual manera sea así para ti. Dice, lindo inicio de semana. Por favor, mándale un saludo a mi tío Lorenzo, que el día de hoy está cumpliendo años. Un beso y un abrazo para el tío Lorenzo hasta Tolcayuca. Lorenzo, que cumplas muchos, pero muchos años más. Que seas muy bendecido, que seas muy apapachado, que Diosito siempre te sorprenda con cosas buenas, que hayas pasado un día increíble en compañía de toda la gente que te quiere. Queremos pastel, pastel, pastel. Y gracias también a mi querido Isidro por estar en sintonía. Yo voy a ir a la pausa comercial, regreso prácticamente para despedirme, pero estás en la plataforma musical de México. No le cambies.

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2: Las 11 de la noche con 44 minutos. Escuchas a Yuridia para que seas feliz a través de Cristal 106.1. Gracias, gracias de verdad por terminar esta jornada conmigo.

Gracias a la bellísima Lili. Gracias también a mi querido Giza por estar en sintonía. Ya me voy, chamacos. Pero antes de irme, primero que nada, gracias por su preferencia. Segundo, pues simplemente ustedes consuman lo que les gusta. Yo lo que les voy a decir es que creo que es importante tomar en cuenta la calidad de lo que consumimos, sea en radio, en redes sociales y en televisión. Sé que de vez en cuando nos podemos echar que la casa de los famosos, que de vez en cuando nos podemos echar una película boba, una serie boba, pero también hay que consumir algo que nos cultive, algo que nos apapache, algo que nos alimente el alma, el cerebro y el corazón. Mi nombre es Alejandra Ortega, que tengas una excelente noche. Comienza tu mañana con el carisma, simpatía y magia de mi querido Checo Olalde en punto de las 6 de la mañana. A las 9 llega el talento y belleza de mi preciosa Ana Pao. Yo te acompaño hasta las 12 del mediodía. Que tengas bonita noche, que descanses. Mucho amor, besos y brillitos. Hasta la siguiente. Bye, bye.

Estate, Señor, conmigo, siempre, sin jamás partirte. Y cuando decidas irte, llévame, Señor, contigo. Porque el pensar que te irás me causa un terrible miedo. De si yo sin ti me quedo, de si tú sin mí te vas. Llévame en tu compañía donde tú vayas, Jesús. Porque bien sé que eres tú la vida del alma mía. Si tú vida no me das, yo sé que vivir no puedo. Ni si yo sin ti me quedo, ni si tú sin mí te vas. Por eso más que a la muerte temo, Señor, tu partida. Y quiero perder la vida mil veces más antes que perderte. Pues la inmortal que tú das, sé que alcanzarla no puedo. Cuando yo sin ti me quedo, cuando tú sin mí te vas. Amén.

0: A través de Radio Cristal en la plataforma musical de México. Te saludo, mi nombre es Uriel Soto y para mí es un placer estar aquí acompañándote en esta noche con buena música, con toda la buena vibra que esperemos irradiarle hacia cada rincón donde te encuentres y también la buena información. Hoy traemos una información acerca de cine, un poquito acerca de cine y un poquito acerca de controversia y problemática en una sala de cine. Te voy a platicar un chismesazo, así que quédate con nosotros y desde este momento comienza a reportarte con nosotros también en el teléfono de la cabina. A toda la audiencia a la cual estamos llegando, le mandamos un beso bien grande, que mandamos hasta la bella Irosa en Pachuca, Hidalgo, también a mi gente hermosa del Valle de México y a toda la hermosa gente también que nos escucha en el Valle de Toluca y en Tenancingo. Gracias por estar con nosotros disfrutando de esta frecuencia. Vámonos a un corte comercial, enseguida regresamos con mucho más.
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0: Continuamos a través de Radio Cristal en la plataforma musical de México. Mi nombre es Uriel Soto y yo sigo acompañándote con toda la buena información, la buena música y la buena vibra. Hoy te voy a platicar acerca de cine. Señoras y señores, ya se estrenó la nueva película de Spider-Man Brand New Day. Buenísima, por cierto, yo ya tuve la oportunidad de visualizarla en el día del estreno, en la premiere, pero muchas buenas acciones de la película, escenas increíbles. No te voy a platicar spoilers porque no es mi tipo, señores, no me gusta platicarle a la gente sobre las películas porque también a mí no me gusta que me platiquen los spoilers porque yo quiero ir a verla, quiero ir a ver qué tal está. Lo único que te puedo decir es que te vas a divertir muchísimo. Tiene una historia bastante buena, una historia que sí, justamente es un nuevo día, es un nuevo comienzo, una nueva historia totalmente diferente a lo que estábamos acostumbrados a ver con este nuevo Spider-Man interpretado por Tom Holland. Lo único que sí te digo también, vas a tener un carrusel de emociones durante la película. Hay momentos en los cuales estás súper enojado, pero hay otros momentos en los cuales estás súper eufórico con las escenas de las peleas que hay, las grandes escenas grabadas, y también hay escenas en las que estoy más que seguro que se te va a salir una lágrima de todos los cacahuates, una lágrima de macho, señores, porque está buenísima, tiene una historia increíble. Pero bueno, se estrenó la película, este fin de semana fue el boom para todos los cines, pero ante esto hubo controversia en algunos cines, y te voy a platicar acerca de, en un cine, una controversia, una problemática que hubo, en los cuales unos amigos, cuatro amigos para ser específicos, tuvieron que callar a golpes, sí, a golpes, señores, a otro muchacho que estaba en la sala de cine. ¿Por qué lo callaron? Te platico enseguida, así que quédate con nosotros aquí en Radio Cristal. Ahorita desmenuzamos este tema, no le cambies.
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platicando de buenos temas a través de la plataforma musical de México. Oigan, nos empezaron a llegar muchos mensajes con la pregunta que lanzamos sobre esta situación que sucedió en un cine en el cual cuatro chavos fueron a ver la película de Spider-Man Brand New Day y otro chavo que ya estaba ahí, que estaba viendo la película por segunda ocasión, empezó a tirar los spoilers, ¿no? Cada vez que salió una escena importante de la película, este chavo decía como de, ah, esta es la escena en donde pasa esto, y aquí va a salir fulano, y aquí es donde esto, híjole, para estos cuatro chavos fue un tormento estar visualizando la película de esa manera, a tal grado que llegaron a los golpes con este chavo, entre los cuatro le pusieron sus buenos mapes. Yo les dije, la violencia no es buena, señores, no es recomendable, no es lo que tenemos que hacer, pero tú platícame qué es lo que tú piensas por acá. Mi querida Jimena dice, ¿qué onda, Uri? Buenas noches, dice, yo si hubiera sido de los mismos que le puso sus guamazos al muchacho por haber estado platicando los spoilers de la película. Buenísimo, bueno, pues recomendación, Jimena, la violencia no es buena, pero bueno, se vale y se respeta la decisión. Por acá el buen

0: Van dice, ¿qué onda, amigo? Yo le hubiera tirado el refresco encima para que así se fuera al baño un rato a limpiarse y en ese rato disfrutáramos la película. Bueno, también esa hubiera sido una buena técnica. Indiscretamente lanzabas algo para que se fuera de la sala un rato y que tuviéramos oportunidad de ver la película de una mejor manera.
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0: acá también el bueno, amigo, yo me hubiera ido directamente con los chicos del cine a decirles que está una persona de mal gusto ahí en la sala a un lado de mí. Bueno, creo que eso hubiera sido lo mejor porque de esta manera, pues, la gente del cine, el staff del cine hubiera encontrado la manera de decirle o de sacarlo o de tomar alguna rienda en cuanto a la situación, ¿no? Pero, pues, bueno, la violencia nunca es lo bueno, señores. Eso es lo que les recomiendo. No lleguen a los golpes, ni mucho menos. A otra cosa peor tampoco, ¿no? Hay que tratar de pensar las cosas con la cabeza fría y de ponernos en el lugar de la otra persona. No nos gustaría a nosotros que nos mapearan entre cuatro personas, pero pues también entonces no cuentes los spoilers. Tú tampoco seas de estos de los que vas a ver la película por segunda ocasión y que estás lanzando los spoilers a la hora de que está sucediendo en la película, ¿no? Entonces, no seamos ninguno de los dos, ¿no? Pero qué bueno que ya platicamos acerca de este gran tema. Señoras y señores, esto fue todo de mi parte. Gracias por estar con nosotros. Yo soy Uriel Soto y para mí fue un placer acompañarte. Te dejo a través de la cadena de Radio Cristal, acompañado de Diana Santana, otra hora más con un programazo que trae preparado. Gracias a Rafa Madrid, gracias a Alex Arriaga en la producción, chavos. Que tengan una excelente noche todos y que disfruten de Radio Cristal. Chao, chao.
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0: ¡Holis, crayolis! ¿Cómo estamos? Oigan, bienvenidos y bienvenidas una vez más. ¡Qué rico, qué placer de verdad poder acompañarte nuevamente! En la producción y en los controles está el suave. Detrás de este micrófono yo soy Diana Santana. Y fíjate que hoy vamos a platicar un poquito acerca de agotamiento emocional. Levanten la mano cuántos de ustedes o cuántos de nosotros sentimos que la energía se nos fue por completo y que hasta la tarea más pequeña nos cuesta el doble. ¿No eres tú? Es cansancio acumulado. Así que en la siguiente hora te voy a platicar un poquito de agotamiento emocional, cómo reconocerlo, cuáles son sus señales invisibles y qué podemos hacer hoy mismo para recuperar nuestra paz. ¿Quieres saber de qué se trata? Quédate con nosotros.
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0: Estoy de regreso con ustedes. Oigan, y pues te cuento que el agotamiento emocional no aparece de la noche a la mañana. Es el resultado de exigirle a nuestra mente y a nuestro corazón más de lo que puede dar durante mucho tiempo. Ocurre el agotamiento emocional cuando asumimos demasiadas responsabilidades, cuando cuidamos a todos menos a nosotros mismos o vivimos con estrés constante. No es flojera ni falta de actitud, público. Es un colapso de tus reservas de energía. Reconocer que estás agotado no te hace débil. Es el primer paso para volver a cuidar de ti. Pero, ¿cuáles son esas señales invisibles de que tenemos agotamiento emocional? Te lo cuento en el siguiente bloque. No le cambies.
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0: Gracias, Cadena Radio Cristal, por continuar con nosotros. Y continuamos platicando acerca del agotamiento emocional. Y es que el agotamiento emocional, público, no se nota por fuera, pero se siente muy fuerte por dentro. Te irritas con facilidad por cosas pequeñitas. Sientes que nada te motiva o que estás en piloto automático. Te cuesta trabajo concentrarte o conciliar el sueño. Pues bueno, esas son las alertas de tu cuerpo pidiendo una pausa. Así que escuchar estas señales a tiempo evita que el estrés se transforme en algo más grave. Si tú has identificado alguna de estas, hoy es el momento exacto para frenar un poquito. Vámonos con más, no le cambies.
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0: Y pues bueno, ya para finalizar, público, salir del agotamiento emocional no requiere cambios drásticos, sino pequeñas decisiones diarias. Así que empieza por aprender a decir no sin culpa y poner límites sanos a las exigencias de los demás. Regálate al menos 10 minutitos al día para estar en silencio, desconectarte de las pantallas o salir a caminar. Recuerda que no tienes que resolver todo hoy. Te invito para que priorices tu descanso, porque para cuidar a los demás y cumplir con tus metas, primero necesitas estar tú bien. Nos vamos, gracias. En la producción de los controles, el suave. Detrás de este micrófono soy Diana Santana. Cuídate mucho, gracias. Bye, bye.
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0: Ya estamos listos para disfrutar de una hora muy buena con excelente programación y por supuesto con cosas interesantes. Saludando a Rafita, Rafa Madrid, saludos para toda la gente de la cadena Cristal, deseando que sea una excelente madrugada. Déjense acompañar aquí de su frecuencia favorita. Vamos a platicar el día de hoy de esa palabra que es carraspear. Como que de repente no nos suena, ¿verdad? ¿Qué es eso? Lo platicamos. Yo creo que en algún momento has hecho esto. Yo creo que todo mundo lo hemos hecho, ¿verdad? Platicamos el día de hoy.
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0: Ok, te acompañamos. Saludando a toda la gente de Cuautitlán Izcalli. Dice Chava, compláceme con algo de la Simplemente Arrolladora. Para Ceci, de parte de Hugo, lo buscamos, mi querido Hugo. Carraspear. De repente esa palabra como que no está muy familiarizada. Pero créeme que hemos hecho esto muchas veces. ¿Qué es carraspear? Es emitir una tos pequeña y ronca de forma repetida para limpiar la garganta o aclarar la voz. Lo hemos hecho, ¿verdad? Lo hemos hecho, lo has hecho. No te hagas, claro que sí. ¿Qué pasa al carraspear? Las cuerdas vocales chocan con fuerza entre sí y se produce una mayor irritación en la zona. El cuerpo genera más mucosidad como defensa, lo que crea un ciclo más de tos. Lo hemos hecho, ¿verdad? Y eso pasa, bueno, pues cuando sales al aire libre, cuando has hablado mucho, pasa esta situación. Pero bueno, hoy lo estamos platicando.
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0: Las causas comunes de carraspear, lo hemos hecho, ¿verdad? ¿Por qué pasa esto? Porque de repente hay alergias o hay mucosidad que baja por la nariz, o porque tenemos reflujo gástrico o acidez. O cuando has estado hablando mucho o estás forzando la voz. Por eso hay momento en donde necesitamos carraspear. ¿Pero qué podemos hacer en lugar de carraspear? Porque también sí, si estás carraspeando mucho, si estás haciendo mucho todo esto, estás irritando la garganta. Entonces vamos a tratar ahí de tener cuidado, ¿ok?
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0: El día de hoy estamos hablando de esta palabra, carraspear, que de repente como que no estamos muy familiarizados, pero lo hemos hecho. Para no estar irritando mucho la garganta, ¿qué podemos hacer en su lugar? Si has estado hablando por mucho tiempo, para que no forces la voz, toma un sorbito pequeño de agua. Eso va a ayudar. O traga saliva de forma suave. Eso también ayuda. Respirar hondo. Hacer una pequeña pausa al hablar, para que no tengas esta situación de carraspear, para que no irrites la garganta. Saludos, Ángeles Robles, soy Chava, deseando lo mejor. Estamos juntos a través de toda la cadena Cristal.
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0: ¿Qué pasa, chiquillos? ¿Cómo están? Muy, pero muy buenos días. Buenos días, sí, son las 4 de la mañana y algo. Estamos en vivo, creo. Sí, estamos. A ver, pellízcame. ¡Ay! Era el brazo. Mi querido Alex León, que está en la producción, está con todo, ¿eh? Con sus 3 litros de café peruano a todo lo que da. Mi nombre es Manuel Barrón y es un placer saludar a cada uno de ustedes en este... ¿Qué día es hoy tú? ¿Es martes, ya? Martes 11 de agosto. ¡Qué rico! ¡Qué cosas! Ya, agostito, disfrutándose, las lluvias... estaremos, fíjese que ayer fui a un centro comercial y me topé con algo de verdad increíble, que seguramente tú ya te imaginas, mi querido Alex. Ya estaremos comentando cómo nos queremos tragar el tiempo, pero bueno, en fin, estos son los grandes grupos, bienvenidos.
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0: tenemos nuestro WhatsApp, tenemos nuestro teléfono en vivito y a todo color. Comunícate, que aquí te vamos a complacer. Oigan, les platicaba que ayer fui a un centro comercial. No puedo decir la cadena, pero pues prácticamente ya en todas. ¿Qué te imaginas, Alex? ¿Qué te imaginaste? No tanto. Fíjate, Alex dice que Navidad. Sí, ya hay pan de muerto. O sea, acaba de despedirse julio. Y hay pan de muerto. Y hay pan de muerto en las tiendas. Aquí la pregunta es, ¿pero qué necesidad, como decía Juan Gabriel, para qué, de verdad, para qué correr tanto? O sea, hay que disfrutar cada época, ¿no? Cada temporada. Todavía ni pasa septiembre, todavía ni disfrutamos las fiestas patrias y ya estamos vendiendo pan de muerto. No manches. Y te aseguro que en un mes, ahora sí, mi Alex, van a empezar a vender que los pinos, los de bueno, entre lo de Halloween y Navidad, que a veces se juntan, pero bueno, ojalá que puedas disfrutar cada época. ¿Para qué corres? Hay una película de Adam Sandler, eso no es palomitas en la sala, pero hay una película de Adam Sandler, no me acuerdo cómo se llama exactamente, la de un, ¿cómo? Click, se llama Click, de un control, de una persona que está tan aburrida de esos momentos, entre comillas, muertos, de que, ay, ¿cómo quisiera que siempre fuera fin de semana? Y con ese control mágico, pues adelanta el tiempo, ¿no? Y nada más está disfrutando sus fines de semana, pero al mismo tiempo, bueno, no al mismo tiempo, más bien, se da cuenta después de que el tiempo ha pasado tan rápido que no ha disfrutado, no ha visto a sus hijos crecer, ha omitido tantas cosas que nada más quiere vivir, entre comillas, lo bueno y adelanta el tiempo. Así a veces nos pasa a nosotros, ¿eh? ¿Cómo es posible, y repito, que estemos comiendo ya pan de muerto en agosto? Pero bueno, ni modo. Eso sí, bastante rico. ¡Tenemos pausa!
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0: Ay, amigos míos, con este tema de lo del pan del muerto se me abrió el apetito. Una conchita, un cafecito, un tecito, ¿qué se te antoja, mi querido Alex, para esta madrugada, para despertar? Sí, ¿verdad? Hay que poner el pocillo, ese doblado, ese de acero inoxidable, ese pocillo guerrero que ha sucumbido 350,000 batallas, se ha caído, lo han quemado, lo han tirado a la basura, lo han sacado, lo han lavado, lo han desinfectado, ha servido para café, para basinica, para un montón de cosas, pero ahí está, al servicio de la comunidad. Hay que echarnos un cafecito bien sabroso y acompañándoles donde quiera que estén.
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0: ya nos vamos. Muchas gracias. A nombre de Alex León, que estuvo en la producción. Mi nombre es Manuel Barrón y qué gustazo haber estado con todos ustedes. Este par de dos con cada uno de las personas que nos escuchan. Gracias. Hasta mañana miércoles. Así que cuídense mucho y pórtense muy bien.
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buenos días, muchachillos, muchachillas, señoritos, señoritas, niños, niñas que están en este momento despiertos, sí, en la mañana madrugada de este maravilloso martes. En la producción saludamos al buen Rafita y también él les saluda a ustedes. Mi nombre es Miguel Ángel Hoyos Bielma, soy la comadreja, mido 1.85 y por eso entre más grande más, es correcto, más comadreja. Feliz de la vida de acompañarles en esta hora de transmisiones en el Valle de México, en Pachuca, en Tenancingo y en Toluca. Esto es Cadena Cristal, trépele volumen.

Que en este momento están subiéndole volumen y están con las peticiones en nuestras redes sociales. Oigan, fin de semana se acerca y tienen en puerta alguna celebración, algún festejo y andan apurados, ¿verdad? Porque no han comprado qué ponerse, no han comprado ni el regalo y más si es boda, híjole, como que nos mete más en bronquillas, ¿no? Ir a una boda que en unos 15 años por todo lo que tiene, por todo lo que tiene y le rodea a las bodas. Le voy a platicar el día de hoy acerca de algunos datos muy curiosos que no se sabían acerca de los enlaces matrimoniales. Ya aquí frente a mí alguien le está dando... ¡Ya merito le llega! ¡Ya merito le llega! Pero bueno, eso será en un ratito. ¿Qué le parece si vamos con la música, va? ¿De boda? ¿Algo de boda? ¡Ah! ¿Sabes cuál nos piden demasiado? La de vestido de blanco de los BBs. ¿Podríamos, para iniciar bien el programa? ¿Te parece? Venga, son los BBs, tu estación.

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3: Oigan, y hablando de estos enlaces matrimoniales, de las bodas, de los casamientos, por ahí los compas que se van bien, de los ahorcamientos, dicen, ¿verdad? Así, literal. Bueno, le platico que lo que tiene que ver con el anillo, o sea, poner el anillo no nada más es porque ya y porque aquí te muestro, no. Fíjense que el anillo se coloca en el dedo anular izquierdo. Es como una antigua creencia romana sobre la vena del amor. ¿Sabías esto, Rafael? Que hay una vena del amor en nuestras manos. ¿Qué pasó, Rafa? Fíjate, para que cuando llegues tú a esto de pedir matrimonio también, o cuando ya te cases, este anillo va justo ahí en la vena amoris, que conecta directo al corazón. Por eso decían los romanos que se ponía justo en este dedo que es el anular, para conectar el anillo con la vena y que así hubiera más amor. Aplausos para mí porque hice mi tarea. Y hablando de anillo, venga, ya sabe qué canción sigue, ¿verdad? Claro, es el par de anillos con nuestros nombres grabados. 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

Radio Cristal, te acompañamos. Y en redes sociales, escríbanos también en nuestro número de WhatsApp. Ya saben, leemos sus comentarios con bastante cariño. Gracias, gracias, gracias, gracias, gracias. Y bueno, oigan, ¿sabían que, para que te lo sepas, que esto de aventar el ramo también tiene un porqué? Y tiene que ver, esto de aventar o lanzamiento del ramo surgió para distraer a los invitados, porque antes querían un cachito de vestido, imagínate. ¿Sí? Llevaban sus tijeritas, así como cuando ahora que ganó el Toluca, que algunos llevaban ya cortando... Había aficionados que entraron a la cancha y le cortaron un cachito a la red para tenerlo como recuerdo, ¿no? Ahí donde se ganaron con los penales. En este caso, allá en la antigua Esparta, lo hicieron de esta manera. Por eso fue de distraerlos, aventar el ramo para que no le quitaran un cachito de vestido a la novia. Está bien, ¿no? Así imagínate cómo va a quedar la novia toda mocha, diría mi abuelita. Bueno, canción que tenga que ver con algún vestido, señor. Vestido de novia, vestida de blanco. Una salsita rica que se llama Vestido de Blanco.

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te acompañamos. Y en redes sociales, escríbanos también en nuestro número de WhatsApp. Ya saben, leemos sus comentarios con bastante cariño. Gracias, gracias, gracias, gracias, gracias. Y bueno, oigan, ¿sabían que, para que te lo sepas, que esto de aventar el ramo también tiene un porqué? Y tiene que ver, esto de aventar o lanzamiento del ramo surgió para distraer a los invitados, porque antes querían un cachito de vestido. Imagínate. ¿Sí? Llevaban sus tijeritas, así como cuando ahora que ganó el Toluca, que algunos llevaban ya cortando había aficionados que entraron a la cancha y le cortaron un cachito.

a la red para tenerlo como recuerdo, ¿no? Ahí donde se ganaron con los penales. En este caso, allá en la antigua Esparta, lo hicieron de esta manera. Por eso fue de distraerlos, aventar el ramo para que no le quitaran un cachito de vestido a la novia. Está bien, ¿no? Así imagínate cómo va a quedar la novia, toda mocha, diría mi abuelita. Bueno, canción que tenga que ver con algún vestido, señor. Vestido de novia, vestida de blanco. Una salsita rica que se llama Vestido de Blanco.

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Estate, Señor, conmigo. Siempre, sin jamás partirte. Y cuando decidas irte, llévame, Señor, contigo. Porque el pensar que te irás me causa un terrible miedo. De si yo sin ti me quedo. De si tú sin mí te vas. Llévame en tu compañía donde tú vayas, Jesús. Porque bien sé que eres tú la vida del alma mía. Si tú vida no me das, yo sé que vivir no puedo. Ni si yo sin ti me quedo, ni si tú sin mí te vas. Por eso más que a la muerte temo, Señor, tu partida. Y quiero perder la vida mil veces más antes que perderte. Pues la inmortal que tú das, sé que alcanzarla no puedo. Cuando yo sin ti me quedo, cuando tú sin mí te vas. Amén.

0: ¡Buenos días! ¿Cómo estamos las criaturillas del Señor? Muy, pero muy, pero muy buenos días. Oigan, estamos arrancando este martes, segundo día de la semana, como debe de ser, con toda la buena vibra, toda la buena actitud. Y dale, dale toda tu ternura. Soy Checo Landy y me quedo contigo en los micrófonos hasta en punto de las 9 de la mañana. Así que ya lo sabes, conéctate, manifiéstate. 771-718-4080. Y bueno, sintonízanos a través de nuestra aplicación y página web radiocristal.mx. Ahí nos puedes llevar contigo a donde quiera que vayas, a cualquier rinconcito de este mundo mundial, como debe de ser. Claro, oye, aquí no vas solito, aquí siempre vas en la compañía del 106.1 de tu radio. Oye, muchísimas gracias a los que ya andan conectando con nosotros. Mira, por acá anda mi buen amigo Cachibombo. Dice mi buen amigo Checo, ya que andamos trabajando. Eso es todo. Bien trabajador el Cachibombo, Saludos también para Blanquita Estela. Dice, muy buenos días, Checo. Feliz y bendecido martes. Bendiciones para todos y saludos a todo tu equipo. Gracias, mi queridísima Blanquita. Saludamos también a Yasmín Flores. Dice, desde el primer rayo de luz hasta la primera estrella, te deseo lo mejor. ¡Feliz día! Gracias, mi queridísima Yasmín. Te mandamos un gran, gran abrazo en esta poderosa mañana de martes 11 de agosto. Y bueno, criaturillas del Señor, nosotros ya tenemos más que lista en esta mañana.
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0: ¡Ándale! La pregunta del día. ¿Cuál ha sido el momento más importante de tu vida? Va de nuevo. ¿Cuál ha sido el momento más importante de tu vida? Déjanos tu comentario. 771-718-4080.
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0: Ya son las 6 de la mañana con 19 minutos, criaturillas del Señor. ¡Muy buenos días! Oigan, muchísimas gracias. Gracias infinitas a toda la gente que anda conectando con nosotros desde muy temprana hora. Aquella gente que se levanta, mira, pero sí, muy, muy temprano para andar moviendo a México desde sus trincheras. Deseamos de todo corazón que hoy sea un día muy bendecido, muy espectacular, muy maravilloso para cada uno de ustedes. Y hablando de días maravillosos, oigan, no podemos dejar de lado a nuestros cumpleañeros. Que mira, por aquí ya anda mi queridísima Fabi. Dice, hola chiquito, muy buenos días. Oye, un favor, ¿le puedes mandar una felicitación a mi esposo Pepe? Pepe, Pepe, Pepe, Pepe, Pepe, Pepe. Que hoy es su cumpleaños, que lo amamos mucho, Christopher y yo. Así que mi buen Pepe, mi buen José, te mandamos un gran abrazo. ¡Feliz cumpleaños! Felicitarte. Oye, te vamos a mandar una rebanada de pastel. Te vamos a enviar también tu taquito de barbacoa. Y ahora sí, mi buen Pepe, estás más que listo para iniciar esta mañana con la mejor actitud del mundo mundial y más con esa bonita felicitación que te deja tu hermosa familia para ti con todo el cariño y con todo el amor del mundo mundial. Dice por acá Claudia, hola chiquito, que tengas un bonito y maravilloso día. Ya andamos aquí escuchándote, llevando a la bendición a la prepa. Así que deseo que le vaya de maravilla y que Diosito la acompañe. ¡Ah, qué bonito!
1: ¡Sí!
0: Frida, te mandamos un gran, gran abrazo. Que hoy te vaya increíblemente padre en la prepa. Y bueno, ahora llega el momento de lanzarnos con...
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0: ¡Ándale, pues! Vámonos con información que ya circula a través de nuestras redes sociales. Y es que un hombre que acudió hasta las inmediaciones de Plaza Galerías para realizar la venta de una camioneta con un comprador ya acordado, pues ¿qué creen? Que acabó detenido por agentes de la Policía Municipal de Pachuca, quienes lo canalizaron hasta la instancia correspondiente para enfrentar cargos penales. Ay, ay, ay. De acuerdo con la narrativa oficial dada por la autoridad referida, el hombre que acudió para realizar la transacción de compra y venta dijo contar con 46 años de edad y acudió hasta el estacionamiento de este centro comercial donde ya era esperado por su futuro cliente. Sin embargo, lo que la persona dueña de la unidad no sabía era que el comprador había pues echado mano del programa de acompañamiento con el que cuenta la Secretaría de Seguridad Pública, Tránsito y Vialidad de Pachuca, mismo que sirve para evitar robos, fraudes o delitos relacionados con los vehículos. Al realizar la venta, pues los agentes de la Policía Municipal de Pachuca consultaron los datos del vendedor en la plataforma México y detectaron que contaba con un mandamiento vigente por incumplimiento de asistencia familiar, por lo que fue arrestado. Recuerden que el servicio de acompañamiento se solicita en línea a través del 771-711-0707, que la verdad es que, pues con todo lo que ha pasado últimamente en el estado, creo que es un buen programa de acompañamiento para aquellos que están próximos, pues ahora sí que a vender o a comprar su nuevo automóvil. Vámonos con más información en esta mañana, y es que tres hombres resultaron lesionados por disparos de arma de fuego la noche del domingo 9 de agosto sobre el bulevar Paseos de la Pradera. Tras el ataque, autoridades desplegaron un operativo que derivó en la detención de dos hombres y una mujer presuntamente relacionado con los hechos. Esto ocurrió en Atotonilco de Tula. Ay, ay, ay. Más información en esta mañana, y es que la presidenta Claudia Sheinbaum Pardo afirmó que su gobierno garantizará la seguridad de inspectores, productores y empacadores de aguacate en Michoacán y destacó que ya operan 45 empacadoras para exportación. Esto tras la suspensión temporal de las actividades estadounidenses por amenazas contra el personal de inspección en Michoacán. Miguel Mancera Aguayo, primer gobernador del Banco de México, Banxico, bajo el régimen de autonomía y una de las figuras centrales de la política monetaria mexicana, falleció el día de ayer, lunes, a los 93 años de edad. Y en la última de esta mañana, las operaciones aéreas en el aeropuerto Guillermo León Valencia de Popayán fueron suspendidas temporalmente este lunes debido a la presencia de ceniza del volcán Puracé. Así lo informó la Aeronáutica Civil de Colombia, mientras el país, pues bueno, enfrenta los efectos de este sismo que se registró el día de ayer por la mañana de 7.4, que dejó más de 100 muertos, de acuerdo con los reportes citados. Es la información de esta mañana, de este martes 11 de agosto. Muy buenos días.
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0: Ya son las 6 de la mañana con 30 minutos, criaturillas del Señor. Cuéntanos, platícanos, ¿cuál ha sido el momento más importante de tu vida? Es Banda MS, piénsalo.
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Las 6 de la mañana con 33 minutos. Buenos días, Pachuca. Buenos días, mundo y universo. Gracias por iniciar la mañana con nosotros. Llegan los traileros del norte. Se llama A Esa.

0: Las 6:36. Buenas, buenas, criaturillas del Señor. Ya despierten, ya despabilense. Ya son las 6:36. Ya. Es momento de activarnos. Es momento de despertar, de abrir los ojitos, de andar al merito 106.1 como debe de, claro. Y oigan, también es momento de participar en la pregunta de esta mañana. ¿Cuál ha sido el momento más importante de tu vida? Déjanos tu comentario. 771-718-4080. Mira, por acá anda Aida Islas, dice: hola Checo, muy buenos días, ya nuevamente desde temprano, mi hijo ya entró a la escuela, así que vamos a levantarnos con la mejor actitud. Y yo creo que el momento más importante de mi vida justamente es cuando nació mi hijo. ¡Qué bonito! Te mandamos un gran abrazo, mi queridísima Aida, y a tu pequeño, que le vaya increíblemente padre en este regreso a clases. Saludos también para Lupita. Dice: muy buenos días, Checolín. Que tengas un excelente martes. Bendiciones para todos en cabina. Y que este día te regale momentos de alegría, mucha paz, bendiciones y razones para sonreír. Que Dios te guíe, te cuide y te llene de cosas hermosas hoy y siempre. Muchas gracias por compartir, mi queridísima Lupita. Te mandamos un gran, gran abrazo. Javito, buenos días. ¿Cómo estás?
1: Buenos días, excelente, bendecido martes de bendiciones al puño y al millón. Necesito que me los cuiden, me los lleve de la mesa. Bien, bien agarretos a todos.
0: Todito, gracias.
1: Un saludo a todos de la A la Z y la Z a la A, para que no se me olvide. Un bono único. Y obviamente, el mejor día de mi vida ha sido el día que nació Ilani.
0: ¡Ah, qué bonito! Te mandamos también un fuerte abrazo, mi buen Javito, y saludos a Ilani. Dice por acá Gregorio: muy buenos días, feliz martes, un excelente día lleno de bendiciones. Y bueno, ¿le puedes mandar un saludo a Isabel López, por favor? Pero claro que yes, ahí está el saludo, bien, pero bien especial. Y bueno, criaturillas del Señor, vamos a lanzarnos en este momento con lo que viene siendo unas bonitas mañanitas. Por acá ya conecta con nosotros Diana Marlene. Dice: ya Checo, quiero mandar una felicitación muy muy especial a mi mami Susana Soria, porque el día de hoy es su cumpleaños. Y bueno, quiero decirle que a pesar de que estamos lejos, siempre estamos juntas de corazón. Que sus nietos, su yerno, su hija la quieren y la adoran con todo el corazoncito hermoso, precioso. Así que mándale su taquito de carnitas. Mándale también lo que viene siendo su mordidita de pastel. Y obviamente unas mañanitas en dólares. ¡Ay! Porque ella nos anda escuchando allá en el norte de Carolina. Así que, mi queridísima Susanita, tiene un ratón. Te mandamos un gran, gran abrazo hasta la Unión Americana. Feliz cumpleaños. Que sea un día muy, pero muy feliz para ti. Lleno de puras cosas positivas. ¡Feliz cumpleaños! Tengo más saludos en esta mañana. Por acá también anda mi queridísima Anabel Fragoso. Dice: oye Checo, participando en la pregunta del día de hoy, de cuál ha sido el momento más importante de mi vida. Yo creo que el nacimiento de mis hijas, que por cierto, las amo. ¡Qué bonito! Vámonos a la pausa. 20 minutos nos separan ya de las 7 de la mañana.
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El amor siempre valdrá la pena. No importa que lo entregues a la persona incorrecta. Hace parte del camino para encontrar el amor de tu vida.

La música del mismísimo Pipe Bueno, llamada Perdón, en este martes 11 de agosto. Dice por acá, Erika, hola Checo, muy buenos días. Oye, le puedes mandar un saludo muy especial a mi hija Iris Ivonne. Hoy entra a la prepa y que sepa que siempre estaré para apoyarla y acompañarla en cada momento de su vida. Así que mi queridísima Iris Ivonne, oye, te mandamos un gran abrazo y feliz regreso a clases. Y mira, Erika también nos dice, una de las cosas más importantes de mi vida, una de las cosas más bonitas que me ha pasado, es el haber sido madre. Checo, para mí eso era un sueño y Dios me escuchó y aquí estoy tratando de ser la mejor madre del mundo para Iris y Mateo. ¡Qué bonito! Te mando un gran abrazo, mi queridísima Erika. Muchas gracias por compartir. ¿Cuál ha sido el momento más importante de tu vida? Saludos también para Jaime Gama. Dice, muy buenos días para todos en el estudio. Un fuerte abrazo. Y nos deja esta imagen que viene acompañada de una bonita frase. Empezando el día con toda la actitud y fuerza para sacar el día con mucha energía. Épale, así mero tiene que ser. Saludos también para Girasol Brillante. Dice Checo, la frase del día es: amanecer con vida es el mejor regalo que Dios nos da. Buenos días, mi queridísima Girasol Brillante. Gracias por conectar. Despedimos esta hora con música de Elvis Crespo. Suave.

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1: Siete de la mañana, ya con 9 minutos, criaturillas del señor. Muy buenos días. Oigan, bienvenidos, bienvenidas a nuestra segunda hora, como debe de ser, a través de esta su casa, Radio Cristal Pachuca 106.1. Ah, ¿verdad? Oigan, gracias a todos los que siguen conectando con nosotros. Por acá ya anda llegando mi queridísima Perluquis Tukis, que dice: Checo, oye, las cobijas no me soltaban el día de hoy, ¿eh? Ay, ay, ay, Perlita, no puede ser. Siento que era al revés. Tú no querías soltar a las cobijas. Ya te descubrimos. Oh, yo nomás siento, pues, hombre. Ay, ay, ay, de veras. Por acá anda mi queridísima Patricia, ya participando en la pregunta de esta mañana, acerca de cuál ha sido el momento más importante en tu vida. Dice: Checo, yo creo que ha sido el nacimiento de mis hijos, pero también verlos terminar una carrera, el estar presente es un momento muy feliz que me llena de orgullo, y por lo consiguiente muy importante, verlos realizar va a ser otro, pero no llevo prisa, vamos poco a poquito, disfrutando, ahora sí, como dicen por ahí, del proceso, y así tiene que ser siempre, mi queridísima Pati. Saludos también para el buen Freddy. Freddy, que ya conecta con nosotros en esta poderosa mañana. Ya anda arrancando el martes con la sintonía de Cristal 106.1. Así que, mi buen Freddy, vamos a darle sin miedo al éxito, criaturilla del señor. Por acá anda mi queridísima Inocencia Hernández. Dice: Checo, el momento más importante de mi vida sería el nacimiento de mi hija. Saludamos también a Oscar Vivis. ¿Quién más anda por acá? Garfield dice: hola, muy buenos días. El momento más feliz de mi vida ha sido cuando me hice la prueba de sangre de embarazo y el ultrasonido de mi bebé, y yo creo que ha sido de los momentos más bonitos de mi vida hasta este momento. Oh. César Saldívar dice: excelente mañana, que tengamos una gran jornada de alegría a pesar de lo tristón que amaneció el día de hoy, pero feliz martes para todos. Ánimo, muy buen Cesarín. Dice Checo: a ver, tengo muchos momentos importantes, pero creo que tengo dos en mente ahorita en este instante. El día que recibí todavía por correo la notificación del IPN de que había sido aceptado en el CCT 9 cuando a Juan de Dios Batiz, que es el más peleado en el examen de ingreso, y el día que presenté mi examen profesional y escuchar cuando el profesor que encabezó al grupo de sinodales me dijo: aprobado por haber... para obtener el título de licenciado. ¡Felicidades, César! ¡Qué bonito, oye! Te mandamos un gran, gran abrazo. Y es que, a ver, definir qué constituye un momento importante en la vida es algo profundamente personal, porque no depende del impacto que cause, pues ahora sí que hacia afuera, ¿no? Sino de la huella que deja hacia adentro. De hecho, hoy les vamos a compartir 4 filtros fundamentales de cómo saber que es un momento importante en nuestra vida. Así que no se despeguen de sintonía. Son las 7 de la mañana con 12 minutos.
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0: Las 7 de la mañana, 19 minutos, criaturillas del Señor. Hoy les preguntamos cuál ha sido el momento más importante en tu vida. Mi buen torero, buenos días.
1: Y más importante en mi vida es el nacimiento de mis hijas, verlas crecer. Y estar adelante siempre para ellas.
0: ¡Qué bonito!
1: Las etapas de la universidad es wow.
0: ¡Ándale tú! ¡Mira nomás! ¡Abrazote gigantesco, mi buen torero! Son las 7 de la mañana con 20 minutos. Es Rubí Escobar. Déjame amarte.

0: Las 7 de la mañana, ya con 26 minutos, a través del 106.1 de tu radio, criaturilla del señor. Yo soy Checo Lalde, y recuerda que te acompaño hasta las 9 de la mañana. Así que, ¡buenos días! Bueno, familia, llega el momento de lanzarnos con...
1: Día Internacional.
0: ¡Ándale, pues! Vámonos a conocer un gran y poderoso Día Internacional. Y es que en el corazón del vibrante y diverso Caribe, un instrumento musical ha surgido como un símbolo palpable de resiliencia, de creatividad y cultura. Chéquense nada más, el tambor metálico, nacido en las islas de Trinidad y Tobago, trasciende las fronteras geográficas para convertirse en un emblema global de la música y la identidad afrodescendiente. Hoy, 11 de agosto, se celebra el Día Mundial de El Tambor Metálico. Esto como un merecido tributo a su historia fascinante y también a las oportunidades transformadoras, pues, que ha facilitado, ¿verdad? Y bueno, yo sé que muchos van a decir, ah, caray, ¿y cómo surgió este gran y poderoso Día Internacional? ¿Cómo surgió, es más, el tambor metálico? Pues bueno, el nacimiento del tambor metálico en las décadas de 1930 y 1940 es un testimonio poderoso de la capacidad humana, pues, de convertir la adversidad en triunfo, surgiendo de un pasado marcado por la lucha de los descendientes de esclavos africanos en una región colonial. Estos músicos visionarios utilizaron su ingenio, sus habilidades también, claro que sí, para crear un sonido único que se convirtió en un reflejo de su identidad y resistencia. Así que, criaturillas del Señor, anótele muy bien en su calendario. Hoy celebramos el Día Mundial de los Tambores Metálicos.
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7: Buenos días, Cristal.
0: 7 de la mañana, 30 minutos, a través del 106.1 de tu radio. Oigan, si apenas van iniciando labores y van rumbo ya al trabajo, van rumbo a llevar a la Bendy a la escuela, pues que hoy sea un día espectacular.

Vamos a disfrutar juntos de la música de Juan Gabriel y Alejandro Fernández. Se llama Te Quise Olvidar. Son las 7:33.

0: ¿Qué onda? ¿Qué rollo? ¿Qué show? ¿Qué tranza? Hello, ¿cómo estamos las criaturillas del Señor? ¡Buenos días! En este segundo día de la semana, son las 7:41, que no se le haga tarde, por favor. Y bueno, hoy, si es que apenas vas llegando, apenas vas encendiendo tu radio...
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0: ¿Cuál ha sido el momento más importante de tu vida? Mira por acá, dice Claudia. Oye, chico, contestando a tu pregunta, fue cuando di a luz a una maravillosa princesita y le doy gracias a mi Dios Padre por darme la dicha de ser madre. Y aquí estaré con ella y seguiré apoyándola porque mi hija es mi orgullo y sobre todo la amo con todo mi corazón. ¡Qué bonito! ¿Quién anda por acá? ¡Buenos días! ¡Hola!
2: Antes salí del quinto, Checo, y ahorita, realmente Dios, en la primaria. Que pase bonito día y que Dios te bendiga.
0: ¡Ándale! Pues a seguirle echando todas las ganas del mundo, mi queridísima Danae, para que puedas justamente terminar tus estudios de primaria e irte a la secundaria, ¿eh? ¡Qué bonito! Por acá anda mi queridísima Cari, Cari Cervantes. Dice, muy buenos días, Chequito. Yo creo que el momento más importante de mi vida ha sido estar con mis hijos en sus logros. Aprovechando, quiero felicitar a mi hija Ari, que el día de hoy está cumpliendo ni más ni menos que 15 años. Ari, te mandamos un gran, gran abrazo. Feliz cumpleaños, criaturilla del Señor. Que le estés pasando increíblemente padre. Es saludo de parte de tu mami, Cari Cervantes. Que quiere decirte y recordarte que te ama con todo el corazón. Oigan, pero como son 15 años los que está cumpliendo Ari, producción, oye, regálame un pedacito de esa canción de Tiempo de Vals. Venga. 1, 2, 3.
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0: Ari, feliz cumpleaños. Felices 15 primaveras. Que sea un día lleno de puras cosas maravillosas para ti. Que Dios te siga bendiciendo con muchas alegrías en tu vida, con mucha salud. Y bueno, nosotros desde la cabina de Radio Cristal Pachuca te mandamos un fuerte, fuerte abrazo. ¡Qué bonito! Oye, vámonos con más saludos. Por aquí anda mi buen Gil Flores. ¡Buenos días!
4: ¡Buenos días, Checo! Esperando que te encuentres bien, primerísimo diestro en esa cabina de lujo. Échale ganotas con esas dos manotas. Un saludote para toda la familia de Cristal 106.1 y a todos los compañeros de Tex.
0: ¡Eso!
4: Un saludo en especial porque luego agarran sus muñecas los demás si se quieren. ¿Sale?
0: ¡Ay, no, de veras con ustedes!
4: Más especial. Oh, ¿cómo dirías?
0: Ajá. ¿Te acuerdas cómo dijiste? ¿Cuál ha sido el momento más importante de tu vida?
4: Pues cuando nacen las bendiciones.
0: ¡Ah!
4: Y luego esas bendiciones, pues te dan otras bendiciones.
0: ¡Madre de Dios!
4: Pues nunca se te acaban las bendiciones. ¡Ay! No tengo tiempo. Buen día, Checo.
0: De veras que ese gordito cachetón es tremendo, de verdad. No. Yo creo que andando con él no se aburre nadie. Por acá María dice, Checo, yo creo que el momento más importante de mi vida fue cuando vi nacer a mi bebé. ¡Ah, oh, qué bonito! Te mandamos un gran abrazo, criaturilla del Señor. Mira, ya va llegando el Mike Iringuis. Ese Mike Iringuis también como que me lo corren bien temprano de su casa. Llega bien temprano a la estación. Pero listo, listo para arrancar un día más, como debe de ser.
1: ¡Sí!
0: Y bueno, hace ratito platicábamos justamente de cómo definir un momento importante en nuestra vida. Pues yo creo que el paso número uno, el filtro número uno, como lo decíamos, es el criterio de la transformación. Tiene que haber un antes y un después. Un momento es importante cuando actúa ahora sí como una bisagra en tu historia. Hay un cambio claro en tu perspectiva, en tu madurez, pero sobre todo en el rumbo de tus días. Y ahí viene justamente la señal. Te descubres pensando, a partir de ese día dejé de ver las cosas de la misma manera, o esa decisión cambió la trayectoria de todo lo que vino después. Así que bueno, hay que tener en cuenta el criterio de la transformación como filtro número uno para saber o definir qué constituye un momento importante en nuestra vida. Son las 7:45. Muy buenos días.
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Ya son las 7 de la mañana con 51. Tú también conecta con nosotros y participe en la pregunta del día de hoy. ¿Cuál ha sido el momento más importante de tu vida? Es el Jackie. Pintábamos pa' grandes. 7:51.

minutos, nos separan ya de las 8 de la mañana y con esta canción de Sergio Vega despedimos esta hora. Se llama Millonario de Amor. Buenos días, Pachuca.

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8: Las 8 en punto.

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1: Las 8 de la mañana, ya con 3 minutos, familia. Vámonos con música de Brindis. Se llama Donde Estés y Con Quien Estés. Oigan, con esta canción mandamos saludos a mi queridísima Susi, que ya conecta con nosotros. Dice, muy buenos días, chiquito. Como siempre aquí escuchándote, podrías mandar un saludo a mis sobrinos, Kerin, Andy y Pablito, en Juan Cedoria, que ya nos andan sintonizando de parte de su tía Susi, que les manda un gran abrazo. Más música, 8 con 3.

0: Las 8 de la mañana, ya con 7 minutos. Buenos días, Pachuca. Buenos días, mundo y universo. Gracias infinitas por arrancar con nosotros esta última hora en martes 11. Martes 11 de agosto, criaturillas del Señor. La verdad es que esto ya comienza a oler a lo que viene siendo enchiladas, a pozole, a buñuelos, a sopes y a todos los antojitos habidos y por haber, porque estamos ya. Pues a nada de que finalice el mes de agosto, ya andamos llegando casi a la mitad de este mes. Y bueno, ya de ahí, ya vienen todas las celebraciones. Donde si tú dijiste a inicio de año me quiero poner a dieta y no lo hiciste, ahorita ya menos, ¿eh? No. Ya vienen los meses de la mera comedera, dirían por ahí. Oigan, y antes de continuar, tengo una bonita felicitación. Mira, por aquí anda mi queridísima Martita. Dice, hola Checo, muy buenos días. Oye, ¿podrías ponerle las mañanitas a mi queridísima Jimena, que el día de hoy cumple 6 añitos? Dile que la amo y la quiero con todo mi corazón. Así que, Jimenita, feliz cumpleaños a ti. Te desea Checolín. Princesa, te mandamos una mordidita de pastel. Te vamos a enviar también en esa mañana tu taquito de barbacoa. Y que la pases increíblemente padre. ¡Qué bonito! Y bueno, ya que andamos hablando de cosas bonitas y todo el rollo y todo el show, pues ahora llega el momento de ponernos bien románticos incurables. Porque alguien muy especial quiere despertar a una persona que ama y quiere con todo el corazón a través del 106.1. Así que escuchemos si ya tenemos en la línea telefónica a mi queridísima Ana Maldonado. Buenos días. Bueno.
1: Bueno, sí.
0: Hola, ¿cómo estamos, Alegría?
1: Todo bien.
0: Oye, ¿me tienes en altavoz?
1: No.
0: ¿No? Ah, es que no te escucho muy bien. Te escuchas como lejos.
1: No.
0: Bueno, ahí espero me alcance a escucharte muy bien, porque de este lado sí no te escucho nada, casi nada. Pero alguien muy especial en tu vida te ha programado unas bonitas palabras para que inicies la mañana con una actitud increíble, una actitud maravillosa. Así que, producción, ¿quién anda por acá? ¡Buenos días!
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3: Hola, mi amor. Estoy un poco distante contigo y pues la verdad lo reconozco. Y pues la verdad te quiero decir desde el fondo de mi corazón lo mucho que te amo y que quiero estar contigo para siempre. Y que cuentas conmigo, ¿va? Y en verdad te quiero mucho, demasiado, mi amor. Te dedico esta canción y espero y te guste. Y que sepa todo el mundo que te amo y te adoro con todo el corazón, mi amor.
0: ¡Ándale! ¡Que vive el amor! Porque ya por acá este romántico incurable te dedica estas bonitas palabras, mi queridísima Anita Maldonado. ¡Qué bonito, ¿no? ¡Ay, Diosito Santo! Sigo sin escucharla acá en la línea telefónica yo. Yo sé que ella sí me escucha, pero yo no la escucho muy bien. Pero mi queridísima Anita, espero hayas disfrutado esas bonitas palabras que el día de hoy te dejan. Y te dejamos con esa canción que te quieren dedicar. Es música de Julián Álvarez, casi completa.

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2: 816.

Las 8 de la mañana, ya con 20 minutos en este segundo día de la semana. Hoy platicando de cuál ha sido el momento más importante de tu vida. ¿Lo recuerdas? Cuéntanos, platícanos. 771-718-4080. Leo Dan, Vicente Fernández, esa pared.

0: Las 8 de la mañana, ya con 26 minutos, criaturillas del Señor. Muchísimas gracias a toda la gente que sigue conectando con nosotros el día de hoy, en este martes, martes rico, sabroso y delicioso. ¿Quién anda por acá en la línea telefónica? Hola, buenos días. Bueno, bueno. ¿Me escuchas? ¿Me oyes? ¿Me sientes? No, ¿verdad? ¿Ahí me escuchas?
1: Sí.
0: Ándale, ya te escuchamos, Alegría. Oye, ay, ¿qué onda? ¿Desde dónde nos marcas?
1: Desde Pachuca. ¿Me puedes mandar un saludo, Checo, por favor?
0: Claro que sí, ¿para quién?
1: Para mí, para Andrea y para mi mamá, por favor, Gaby.
0: Claro que sí, oye, pues les mandamos un gran, gran abrazo. Oye, ¿cuál ha sido el momento más importante en tu vida?
1: Híjole, yo creo que cuando entré a la universidad.
0: Ándale, qué bonito, ¿qué estamos estudiando?
1: Comunicación.
0: Ándale, colega, sí. Y toda la cosa. Oye, Andrea, pues te mandamos un gran abrazo. Que tengas un excelente martes.
1: Muchas gracias, Checo.
0: Bye, bye. Épale. Mira nada más, muchísimas gracias por conectar con nosotros en este gran y poderoso martes, segundo día de la semana. Y sí, sí vamos a trabajar, sí vamos a trabajar. Dice por acá Marta, oye, Checo, contestando a tu pregunta, ha sido estar con mis dos grandes amores, verlos crecer, verlos felices, es lo mejor que me dio la vida y son mi motor todos, toditos los días. Por acá Lady dice, muy buenos días, Checo. Yo creo que lo más importante en mi vida es tener a mis tres hermosos hijos y darle gracias a Dios por su salud. Mi buen Luisito, buenos días. Hola.
2: Hola, Checo, buenos días, ¿cómo estás?
0: Bien, ¿y tú?
2: Espero que bien. Para mí el día más importante, bueno, son varios días más importantes. Para mí fue el día que conocí a mi esposa.
0: Ajá.
2: Y aceptó ser mi novia.
0: ¡Uy! Y el amor, el amor.
2: Esos son los días más importantes, más felices, más hermosos de mi vida. ¿Cómo ves?
0: ¡Qué bonito!
2: Excelente día, cuídate.
0: Me encanta, mi latte chocolate, muchísimas gracias por compartir. Por acá llega mi queridísima Magos, dice bendecido día, Chequito, ya que andamos madrugando. Oye, Magos, te nos tiraron de la cama, ¿qué pasó?
3: ¡Órale, cocazo!
0: No puede ser, ¿quién? ¿Quién te levantó temprano, criaturilla del Señor?
3: Con la niña no. Con la niña no.
0: Para regañarlo, sí, pues oye, dejen a Magos. Aunque sea dormir un ratito más, no sean así, oigan. Pero bueno, hace ratito platicábamos de estos filtros que justamente existen para saber cuándo puede llegar a ser un día importante. Y uno de esos filtros es la carga emocional y la memoria. Los momentos cotidianos suelen borrarse con el tiempo, pero los momentos importantes quedan grabados con nitidez. El cerebro, de hecho, guarda con especial cuidado aquello que nos hizo sentir vivos, ya sea una alegría desbordante, un orgullo silencioso o un dolor transformador. La señal es lo que importa aquí, muchachones. Fíjense porque años después aún puedes recordar cómo se sentía la atmósfera, el sonido del entorno y la emoción exacta en el pecho, pues justamente al vivir ese momento importante en tu vida. Son las 8:29. Muy buenos días a través de Radio Cristal.
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0: Oigan, saludos a mi queridísima Ani. Dice Checo, yo creo que los momentos más importantes de mi vida fue cuando nacieron mis hijos. Fueron los días más, pero más importantes. Son las 8:31, es Alma de Satín, se llama Me Acuerdo. Súbela a tu radio, me quedo contigo hasta las 9 de la mañana.

Las 8 de la mañana con 34 minutos. Oigan, saludos a mi queridísima Vivi. Dice la Checo, buenos días. Yo creo que uno de los días más importantes de mi vida fue cuando nacieron mis hermosos hijos, que por cierto, los amo mucho. Soy Viviana Flores. Viviana Flores, te mandamos un gran abrazo. Muchísimas gracias por conectar con nosotros. Es música de Yuridia. Eres mi nada.

0: Oigan, 8:37, criaturillas del señor, buenas, buenas. Oigan, pero ¿dónde quedó el buenas, buenas? Oigan, quiero mandarle saludos bien especiales a mi queridísima Leti. Dice la Chequito que tengas un feliz martes, bendiciones, gracias. Saludos también para Jorge Iván. Dice Checo, yo creo que el momento más importante de mi vida fue la boda de mis hermanos. Iba a preguntar por qué, pero creo que es más que obvio, ¿no? Yo creo que haber dicho no, estos ya se van. Estos ya se van y cada vez estoy más cerca de la herencia. Saludos también para mi queridísima Emi. Dice buenos días, Chequito, excelente día lleno de bendiciones. Y mi día más feliz fue cuando nacieron mis dos hermosos hijos. Ellos son mi razón de vivir. Te mando un fuerte abrazote y que Dios te bendiga. Muchas gracias, Emi. Saludos también para Luis González, hasta lo que viene siendo San Pedro Huaquilpan. Oye, Luis, solamente que no es miércoles, ¿eh? O sea, estás viendo que yo me equivoco luego de día y de hora y de toda la cosa, y tú confundiéndome. No, no, no, no, no. Es martes, muchachón. Por favor, ponte trucha. Jorge León dice: muy buenos días, Checo. Definitivamente el mejor día de mi vida es hoy, porque a pesar de muchas adversidades, sigo de pie, sigo con la esperanza de que todo esté mejor y agradecido de todo lo vivido. Qué bonito mensaje. Un fuerte abrazo, mi buen Jorge. Muchas gracias por conectar con nosotros. Saludos también para Engracia, hasta la Providencia. Que tengas un excelente día. Por acá, Yuri. Y no Yuri la cantante, La maldita primavera. Dice, oye, Checo, buenos días. Es que, espérense, me puse nervioso porque acá está la cantante. Y luego voy a decir, Checo, desafinaste bien feo. Ya ahorita que está nuestra... ¿Cómo te vamos a poner? ¿Nuestra cristal becaria? ¿O becaria cristal? No sé, vamos a pensarlo bien. Pero bueno, hagan de cuenta que ella, pues es cantante. Entonces ya cada vez que yo voy a cantar al aire me siento como en la academia. Me siento como en La Voz México. Como que digo, chin, si voltea la silla, ya valí. Dice, puedes mandar un saludo para todos mis compañeros. Te escuchamos en Tlapacoya, en el taller de costura. Órale, pues les mandamos un gran abrazo. Pórtense bonito, criaturillas del señor. Muchísimas gracias por conectar con nosotros. Mi buen Sammy, buenos días, good morning.
1: Hola, ¿cómo estás, Checo? No, pues el momento más importante de mi vida fue cuando nacieron mis hijos.
0: Ándale.
1: Exactamente, la alegría de sentir, de cargar a mi bebé cuando ya había nacido, cuando nació, de saber que iban a nacer. Ese fue el momento más bonito de mi vida. Exactamente, de todos mis hijos. Son 9, imagínate esas alegrías que he sentido. Y también de mis nietos. Sí. También tengo 9 nietos.
0: 9 nietos, 9 hijos, no hombre. Cosa bárbara, criaturilla del señor. Por aquí anda Lili Tobar. Hola, Lili.
2: Hola, Checo, buenos días.
0: Buenos días.
2: Pues el momento más agradable que tuve.
0: Ajá.
2: Fue cuando nací.
0: ¿Te acuerdas?
2: Y el día de mi boda.
0: ¡Santa Cachucha! ¡Oye!
2: Y los momentos más bonitos también que son para mí.
0: Mira nomás.
2: Al haber tenido a la mamá más mala del mundo. Porque sin ella no hubiera sido lo que soy.
0: Madre de Dios.
2: Gracias por su apoyo.
0: ¡Qué bonito! Bueno, o sea, no bonito lo de la mamá, la verdad, me saqué de onda. Pero mira, luego de repente hay adversidades que nos hacen pues ir mejorando en esta viña del señor. Te apuesto que yo siento que hoy como tú como mamá, pues tratas a lo mejor pues de no hacer lo mismo que a lo mejor hizo tu mami. Tal vez de educar a tus pequeñines de una manera muy, pero muy diferente. Son las 8:41, muy buenos días.
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2: Oigan, y aprovecho para mandarle saludos a Lupita Valencia. Dice: hola, yo creo que los momentos más importantes de mi vida son dos: el convertirme en mamá de dos princesas y el ver y asistir a la graduación de mi hija, que ahora ya es licenciada. Oye, qué bonito. Música de Germán Montero, La Camelada.

Ya casi llegamos a la recta final, pero antes saludos para Maru. Dice hola Checo, muy buenos días. El día más feliz de mi vida fue cuando nació mi hija, mi princesa Diana, a la cual amo con todo mi corazón. Que tenga un excelente día. Por acá dice muy buenos días, mi mayor bendición, yo creo que son mis hijos. Y le doy gracias a Dios por permitirme seguir aquí para apoyarlos. Y sobre todo también agradecer por mis padres que me cuidan desde el cielo. Te mandamos un gran abrazo, mi queridísima Ono.

0: Las 8 de la mañana, 52 minutos. Ya nos estamos despidiendo, familia. Pero antes, saludos a mi buen Freddy. Saludos también para Perluquis Tukis allá en el Estado de México. Saludamos también en esta mañana a Fabi. Dice mi Checo, mi momento más feliz fue cuando nació mi hijo Christopher, que lo amo mucho, por cierto. Y además, oigan, hoy es cumpleaños de Christopher. Así que, Christopher, te mandamos un gran abrazo. Feliz cumple para ti. Pásala súper bien. Oigan, y antes de despedirnos, recordarles que ya viene mi queridísima Ana Pau para hacerles compañía desde las 9 y hasta las 12 del día. Después de 12 a 3, Ale Ortega, y de 3 a 6, regresamos nosotros con todo el flow y con todo el power musical. ¡Saludos, mi queridísima Betty! Betty, llegaste tarde, Betty. ¡Ay, nombre contigo! ¡Saludos también para el buen Abelín! ¡Abelín, qué pacho! ¡Otro que llega tarde! Vámonos mejor con esto que viene siendo...
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0: ¡Uy!

Y canciones del pop que no podemos olvidar, que no podemos dejar en el olvido. Esta canción se lanzó en el año 2001. La conocen muy bien. Es música de La Ley. Se llama Mentira. Soy Checolande. Hasta el ratito. Cuídense mucho. Adiós.

0: Muchas gracias.
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8: Son las 9. Buenos días.

vida es así, Espinosa Paz y adictiva, aquí en el 106.1 Cristal. Soy Ana Pau, 9 de la mañana con 7 minutos. Ya viene la pregunta de la mañana, para que te quedes conmigo, platiquemos. Pasemos un rato agradable y obvio con buena música. ¿Dónde más? En Cristal. ¡Feliz martes!

0: Hola, ¿cómo estás? Buenos días. Oigan, qué gusto enorme poder saludarte aquí en el 106.1 Cristal. Soy Ana Pao y ya estoy lista para compartir contigo este martes ya 11 de agosto, ¿eh? ¿Qué tal? Rapidísimo. 771-718-4080 es el WhatsApp de Cristal para que te quedes conmigo, para que me permitas compartirte buena vibra y obviamente toda la buena música que traemos para ti a través de esta frecuencia 106.1. Oigan, la pregunta de la mañana es esta. Hace unos días o una semana, ya no me acuerdo, vi unas personas pidiendo un ride en la carretera. La pregunta es esta. ¿Tú pedirías un ride en la carretera? O si alguien te lo pide, ¿tú subirías a alguien para apoyarle que a lo mejor se quedó sin gasolina? ¿Tuvieron un imprevisto, un accidente? No sé. ¿Tú confías como para subir a alguien a tu auto y ayudarle? ¿O para pedir ride en una carretera lejana a tu hogar y subirte en el auto de un desconocido? ¿Qué opinas de esto? ¿O de plano la seguridad ya está tan inexistente que prefieres caminar y ahí quedarte a media carretera? Cuéntame, por favor. 771-718-4080. Si tienes alguna anécdota, pues platícame. Le quiero mandar saludos a quienes ya se ponen en contacto con nosotros, que como siempre ya andan acá diciendo buenos días. Hola, ¿cómo estás, Freddy? Buen día, gracias por tu compañía. Dice Cristalita linda, buenos días, que sea un gran día para ti, que sea tan agradable, ay, como tu dulce voz y tan brillante como tu sonrisa. Me quedo contigo hasta las 12. Muchas gracias. Aquí en la sintonía de Cristal 106.1 recibe un gran abrazo. Martín, ¿cómo estás? Dice, hola, Pau, buenos días. Ya aquí en sintonía el abuelo, don Roque, solo los tres. Porfa, ¿puedes mandar un saludo a mi mamá que fue su cumple ayer? ¡Oye, claro que sí! Abrazo fuerte y feliz cumpleaños a tu mami con todo cariño. Ya son las 9:12. No me tardo, ya regreso con más aquí en Cristal.
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2: Consentidas, es Majo Aguilar, esto se llama Así Fue. 771-718-4080, WhatsApp de Cristal. ¿Tú le darías un ride a un desconocido o pedirías ride en un lugar lejano a tu casa? 916.

0: con 25 minutos. ¡Feliz, feliz martes, Cristalitos! Gracias por tu compañía a través del 106.1. Hola, muy buenos días, mi querida Isabel Sánchez. ¿Cómo estás? Dice, hola, muy buenos días, mi querida Ana Pao. Te saludo con mucho gusto. ¡Feliz martes! Igual para ti, Isa. Gracias y abrazo fuerte, como siempre. Gracias por dejarme saber que estás ahí. ¿Cómo están? ¡Buenos días! 1028 El Barras dice, ¡feliz martes! ¡Buen día! ¡Buenos días! Gracias, igual para ti. Hola, ¿cómo estás, César? Dice que tengas excelente mañana, Pau. Vamos por un gran martes lleno de calor humano y muchas alegrías y satisfacciones. Que tengas feliz día. Espero que así sea. Y ya habiendo saludado, pues como debe ser, dispongámonos a acompañar nuestras labores con la programación que nos presenta por la mañana, como ya se hizo una tradición, la única. ¡Ay! Comparable, consentida, obviamente la mejor. Gracias. Sobre la pregunta dice, híjole, hoy por hoy dudaría en pedir aventón a menos que quien me apoye sea un camión de pasajeros, porque a un particular sí lo dudaría, ya que no sabes ni con quién te estaría subiendo y por lo mismo también dudaría de darle aventón a alguien o detenerme a ayudar si veo un auto detenido por X razón, porque qué tal que te están poniendo un 4. Ese es el problema ahora, ¿sabes? Que te da miedo. En el último de los casos buscaría marcar a la emergencia y pedir apoyo ahí, y me cuenta una anécdota que ahorita les cuento al regreso. Saludos para Ramón Reyes también. ¿Cómo estás? Dice, hoy será un día bueno, no porque todo sea perfecto, sino porque Dios está contigo. Qué bonito, muchas gracias. Bueno, ¿tú le darías ride a alguien o pedirías ride? ¿Te subirías con un desconocido? Ya regreso con más. Estás en el 106.1 Cristal.
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Buenos días, 9 de la mañana ya con 32 minutos. Saluditos para Patty, bienvenida Patty. Dice, yo la verdad ni pediría ni daría ride a nadie, Ana Paola. En estos tiempos ya no se puede confiar y soy miedosa. 9:32, estás en cristal. Chócalas, Patty.

0: ya con 37 minutos. Gracias por tu compañía aquí en el 106.1 Cristal, que por cierto, hoy me acompaña Andrea en cabina aquí en los controles. Gracias, Andy. Y bueno, pues quiero decirles que el día de hoy les he preguntado, oye, ¿tú le darías un aventón, un raite, como le digas, a alguien desconocido o tú lo pedirías? Es la pregunta que te hago en esta mañana de martes. 771-718-4080 para que me platiques y me digas tú, ¿lo harías o no lo harías? Y sobre la pregunta me dice César, fíjate que una vez te cuento que una vez íbamos a Querétaro, de Querétaro, ciudad de Hidalgo, en Michoacán, al sepelio de un tío de mi papá. Viajamos en una camioneta que tenía mi abuelito, íbamos mis hermanos, mis papás, mi abuelito y yo, que viajaba solo en el asiento trasero. Cuando vieron a dos muchachos pidiendo aventón, y mi abuelito le dijo a mi papá que lo subiera. ¿Dónde crees que se sentaron? Exacto, conmigo en el asiento trasero. Y no es mala onda, pero tenía una pinta medio malandra. Dice, yo nada más iba viendo de reojo y cuidándoles las manos, pero afortunadamente solo era eso. Y se bajaron como 30 minutos después. Fíjate, y es que era otra época, ¿no? En la que la gente confiaba y decía, ayúdalos. Pero hoy en día, tú lo acabas de decir, y si están fingiendo que se les descompuso el auto, y si fingen, y ahora ya de repente hay historias de familias, ¿no? O sea, es decir, llevan niños y no les importa. En fin, hola, me dice la terminación 49, yo sí le echaría un rayo a una persona porque uno nunca sabe cuándo lo vuelve a saber. En mi caso sí me han ayudado sin conocerme, porque hace tiempo me quedé sin diésel y me ayudaron, así como yo he ayudado, me han ayudado. ¡Qué bonito! Eso también está como, pues, muy bueno, ¿no? Te mando un saludito. ¿Cómo estás, Sammy? Hola.
1: Hola, amiga Ana Paula. ¿Qué tal? ¿Cómo estás? Excelente día. Un saludo para ti, para toda la banda de Plaza Bella. También para los amigos de las hamburguesas de Tuzos. También para el Charro del Manzano y la Charra. También para el Torero. También para el muñeco que anda por acá rodando las morenas. Ya por acá lo vimos. Y también para toda la banda y para toda la familia Cristal. Saludos.
0: Gracias.
1: Dependiendo a tu pregunta, es que está dudoso. Yo a veces sí hago favores de que me paro y los llevo y toda la cosa, pero no te la creo, luego se me da miedo de que sea un cuatro.
0: Claro.
1: Pero se lo dejamos a Dios, y claro que sí.
0: Ay, qué
1: sí,
0: valiente.
1: Yo sí he hecho esas labores de subirlos, llevarlos y llevarlos por gasolina o por un mecánico, por lo que sea.
0: Wow.
1: Pero sí lo he hecho.
0: Pues qué buena onda, Sammy. Gracias por platicar. Ya regreso con más. Quédate conmigo en el 106.1 Cristal. La pregunta es, ¿tú le darías un aventón, un raite, a un raid, como le digas, a alguien desconocido? ¿O tú lo pedirías y te subirías al auto de un desconocido? 9:40, estás en Cristal.
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2: Ya son las 9:45. Recuerditos futboleros por ella, Belinda y Ángeles Azules en Cristal.
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Es Eladio Carrión para cerrar esta primera hora juntos. Gracias por tu compañía. Aquí en el 106.1, Cristal. Sammy, contestando a tu pregunta, yo no daría raid. No lo daría.

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1: Buenos días, aquí comenzamos Memorias de Cristal. Y escucha de qué manera. No me cortes las alas. Son los Yonix, aquí en Memorias de Cristal.

Ya son las 10 de la mañana con 5 minutos y llega Joan Sebastián. Esto se llama Mi Cómplice. Te mando muchos saludos, Susana, bienvenida y gracias por acompañarnos en esta mañana bonita de Memorias de Cristal.

son las 10 de la mañana con 8 minutos. Rocío Dúrcal, jamás, jamás te dejaré. Manda tu saludito para esa persona especial aquí en Memorias de Cristal.

0: Ya son las 10 de la mañana con 11 minutos en este que seguramente es tu programa favorito. Manda saluditos para esa persona especial que seguro se pondrá feliz de escucharte a esta hora. 771-718-4080. Hola Marisol, ¿cómo estás? Buenos días, dice bendecido día Pau. Bendecido día para ti, muchísimas gracias. Gracias por tu compañía. También te mando muchos saludos a ti Malú. Mi querida Ana Pau, te deseo un muy lindo día llenito de muchas bendiciones. Para pedirte si pueden incluir, ay, alguna de José José, Gotas de Fuego. Ay, qué buena canción. Muchas gracias Malú, te mando un abrazote. Que tengas muy muy bonita mañana. Ya regreso con más saluditos aquí en Memorias de Cristal.
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dulce, uy, dulce. Y esta canción verdaderamente llegadora. Se llama Heridas. Manda tu saludito para esa persona especial. 771-718-4080.

0: Ya son las 10:25.
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0: Son las 10 de la mañana con 28 minutos. Gracias por tu compañía aquí en Memorias de Cristal. Acuérdate que es el momento para mandar ese mensaje especial romántico. 771-718-4080. Eva, ¿cómo estás? Dice, buenos días, Ana Pau, excelente día. Que la gracia y la bendición de Dios te acompañe en este día. Igual para ti, muchísimas gracias. Hola, Tomás Isidro Islas dice que todo lo mejor llegue a tu vida hoy y se multiplique en tus manos. Que tengas un feliz martes. Tú también, y qué bonitos deseos. Igual para ti, gracias. Hola, Timo Carvajal, ¿cómo estás? Excelente martes para todos allá. Me saludas a la familia Carvajal Cruz. Nos escuchan en Ampliación Santa Julia. Los saludo desde Querétaro, York. Un abrazo a la distancia. Gracias, gracias a ti y a ustedes por dejarnos estar ahí en sus mañanas, en sus desayunos, en sus idas al trabajo, en la oficina, en el taller, donde estés. Te mandamos un abrazo y buena vibra llena de recuerdos bonitos aquí en Memorias de Cristal.
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0: Ya son las 10 con 32 minutos. Llegan los caminantes. Esto se llama Lágrimas al Recordar. Muy bonito día para ti que escuchas todos los días Memorias de Cristal.

No sé si tú, donde quiera que estés, al escuchar la canción que tanto nos gustaba, recuerdes lo mucho que nos quisimos en aquellos días llenos de felicidad que juntos vivimos.

La distancia es Roberto Carlos. Qué bonita canción, ¿no te parece? ¿A quién se la dedicarías? Estás en Memorias de Cristal, 10:36.

0: Camilo Sesto y esto que se llama Si tú te vas. Buenos días, Memorias de Cristal.
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0: Ya son las 10:46. Buenos días. Qué gran programa estamos viviendo. Gisabel, te mando un saludito. Excelente día, Ana Pau, escuchando Memorias de Cristal desde Acayuca. Hoy sí llegaron los caminantes y me alegra que siempre estés pendiente. Muchísimas gracias. También te mando un saludo, Ramón Reyes. Gracias por tu mensajito. Raúl, ¿cómo estás? Dice, gracias a Dios por la bendición de un nuevo día. Sin lugar a dudas, gracias. Ya regreso con más en Memorias de Cristal. No me tardo, 10:46.
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voy a contar la historia de dos muchachos que en su juventud solían llevar serenata a la misma chica. El tiempo los separó y fue también el tiempo el que se encargó de reunirlos otra vez. Y esto fue lo que sucedió al reencuentro.

Ya estamos cerrando Memorias de Cristal. ¡Ay, qué rápido! Esto se llama No Hay Amor, es Generación 2000. Te mando un saludo, Antonio Isidro Romero. Dice, saludos, por favor, para todos los amigos que están dentro del círculo. Gracias. ¡Ay, algo de manzanero o algo similar! Bueno, pues te regalo esto, espero que te guste. Gracias por estar en Memorias de Cristal.

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están? Bienvenidos justo al Exitómetro de Cristal aquí en el 106.1. Soy Ana Pau, me quedo contigo una horita más de buena música y seguimos platicando el chisme. ¿Tú le darías un aventón, un ride a un desconocido en una carretera? ¿Lo harías o no?

El amor siempre valdrá la pena. No importa que lo entregues a la persona incorrecta. Hace parte del camino para encontrar el amor de tu vida.

0: ¿Cómo están, cristalitos? Qué felicidad poder compartir contigo este martes a través del 106.1. Soy Ana Pao, ya contigo desde tempranito y hasta las 12. Oigan, les estoy preguntando, ¿qué onda? ¿Qué onda? ¿Ustedes le darían un ride a alguien? ¿Vas en la carretera? ¿Ves a alguien con el auto varado pidiendo ride con su garrafoncito de gasolina? No sé. ¿O tú lo pedirías en caso de una emergencia? ¿Te quedas ahí? No sé. ¿A medio camino pedirías un ride? Si vas con alguien, le dirías, sí, que te lleven y aquí te espero. Ay, Dios, yo nada más de pensarlo, se los juro que siento angustia. Y es que hace una semana, algo así, vi una persona pidiendo ride y yo dije, ay, no me pararía seguramente. Isabelita, ¿cómo estás? Dice, hola, Ana Pao. Hace muchos años nos daban ride los señores traileros hacia Ciudad Saguna y de regreso. Tú dices, eran otros tiempos, había respeto, jamás nos pasó nada de esos traileros, mis respetos siempre. Soy profesora y trabajaba allá y pues me ahorraban el pasaje. Muy bonito viajar con ellos. Dios les bendiga. ¡Qué padre, Isabelita! Ahora ya nada de eso quedó, tristemente. Fíjate nada más. María dice, no lo haría. María Elena, ¿cómo estás? Dice, hola, Ana Pao, buenos días. Saluditos. Dice, ay, cómo me gusta la canción de Rigo Tobar. Si es posible, la de mi vida ya no vale. Saludos desde San Pedro, Huaquilpan. Te mando saluditos, María Elena. Abrazo fuerte, fuerte y anotadísima tu canción de Rigo Tobar. ¿Va que va? Ya regreso con más. Sígueme platicando. ¿Tú le darías un aventón, un ride a alguien que encontraras en la carretera? ¿Lo harías o ya te da miedo? ¿Y tú lo pedirías? Ya regreso. Estás en Cristal.
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2: Los extraños, esto se llama Si me ves llorar por ti. 11:11, dice la hora de Los Ángeles, así que pide tu deseo. O sea, dice la hora de Los Ángeles, pero en Pachuca. Ah, de Los Ángeles del cielo, estás en cristal.

la voz de Rubí Escobar en esta mañana, aquí en el 106.1 Cristal. Ya son las 11:15. Hola, ¿cómo estás? Chasquita Jiménez. Chasquita Jiménez, hola, preciosa, feliz y bendecido día. Igual para ti, que te vaya muy bien donde quiera que andes. Gracias por tu compañía en el 106.1 Cristal.

Buenos días, 11:18, que tengas un fantástico martes aquí en el 106.1 Cristal. Esta canción se llama En la Habitación. Es Raúl Hernández Jr. en el 106.1 Cristal. Son las 11:19.

0: días, ¿cómo están, cristalitos? Gracias por tu compañía aquí en el 106.1 Cristal. Hola, oye, la pregunta que les hago esta mañana es, ¿le darías o pedirías un aventón ride o raite o como tú le digas a un desconocido? Y me dice Connie, buen día, solo si fuera una emergencia, ¿ok? ¿Y cómo definirías si fuera una emergencia? Eso es lo que a mí de repente me conflictúa, porque si ves, no sé, que tienen un bebé, que están en la carretera, ¿qué haces? Ay, Dios mío, pero bueno. Hola, Daniel Díaz, ¿cómo estás? Buenos días, dice, cada amanecer es una nueva oportunidad para ser mejor, agradecer más y seguir adelante con fe, con voluntad y con humildad. Eso me encanta. Feliz martes para ti también, Daniel. Muchísimas gracias. ¡Qué buena onda! Gracias, Freddy, por tus mensajitos. Gracias, dice, por tu presencia. ¡Qué bonito mensaje! Se solicita personal para nos manda una imagen para tomar café con o sin experiencia. Requisito es traer pan. ¡Oye, qué buen trabajo! Te mando un saludo, Freddy. Hola, buenos días. Yo me llamo Dulce. No puedo, no daría el ride. Diría, no puedo, voy a otro lado, no me queda de paso. Disculpas, corto sin explicar. ¿A dónde vas? Y si, bueno. Solo gente que conoce, me dice. No le daría un ride a un desconocido, definitivamente. Muchas gracias. Hola, saluditos también para ti, Clau. Te mando un abrazote y ahorita mando tu saludito con todo cariño. Bella, ¿cómo estás? Buenos días, Pau. Gusto en saludarte. Igual, lo mismo digo, te mando un abrazote, Bella. Muchísimas gracias. Juan dice, lo de sobrepedir un ride o dar está complicado, dice, pero no, no y no. Perfecto. Muchas gracias. Quédate conmigo en el 106.1 Cristal 1124.
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Buenos días, Cristal, 11:27. Si las miradas mataran, dice la arrolladora. Pues yo conozco varios que ya se hubieran desvivido, dicen. El otro día encontré una alarma en mi celular, no sé por qué puse, y puse desvivir. ¿Qué onda? Ay, Diosito, ya son las 11:27, estás en Cristal.

Ya son las 11 de la mañana con 30 minutos, dice Grupo Frontera, te voy a conquistar. Hola, ¿cómo estás? Buenos días, gracias por saludarnos, Irma. Ahorita leo tu mensajito, ¿eh? Ya son las 11 con 30.

¡Se me olvidó otra vez! Dice Marco Antonio Solís y Juan Gabriel. ¡Qué gran canción! Y hay que ir anotando ya las canciones que vas a poner en tu fiesta mexicana, porque ya falta un poquito más de un mes, ¿eh? Yo ya estoy en modo así. ¿Y tú? Gracias por estar en el 106.1 Cristal.

0: mañana ya con 36 minutos. Muchísimos saludos para ti que nos dejas acompañarte a través de 106.1 Cristal. ¿Cómo estás, mi querida Yerim? Dice, no, Pao, sobre el tema que pregunto. ¿Darías ride o tú pedirías ride, aventón? No, hermosa, ya como está hoy en día la seguridad, no. Una ocasión, uy, hace mucho tiempo sí lo hice y mi esposo Daniel me regañó. Me dijo que si me hacían algo, me pues raptaban. Desde ahí entendí que no lo volvería a hacer. Sin duda alguna, sí es un tema muy riesgoso, ¿eh? Muy, muy riesgoso, porque uno quisiera creer en la humanidad, pero buena parte de la humanidad ya tiene el corazón sequito. Entonces, híjole, la verdad sí está feo. Y bueno, qué bueno que disfrutaste tu hora favorita, mi querida Yerim. Dice, estuvo padrísimo. Irma, ¿cómo estás? Buenos días. Gracias por acompañarnos. Dice, saludos, Pau, hermosa, y bendiciones infinitas igual para ti hoy y siempre y para todo el equipo que conforma Radio Cristal. Un fuerte abrazo a distancia. En lo personal, yo no sería capaz de pedir un aventón ni mucho menos subirme a un transporte desconocido. Me da mucho miedo. Yo pediría ayuda al 911, por eso siempre procuro llevar datos y pila en el celular. Buen punto. La verdad es que sí, es arriesgado. Sí, a veces hemos visto historias así horribles, de historias de en el transporte público, ¿no? De un taxi, un autobús, que pasan cosas. Imagínate nada más. Gracias por tu compañía. Hola, dice, ¿me puedes mandar un saludo a mi señora Alba y a mi hija y a mi hija, a Víctor, de parte de su Mario Tlaloc, que anda en la máquina pesada, aunque casi nadie de acuerdo a nosotros los operadores? ¡Ay! ¡No, no, no me digas eso! ¡No me digas eso! Te mandamos un saludo, Mario Tlaloc, dice, escuchando la mejor estación y me da mucho gusto que lo hagas. Oye, ¿y estás aquí cerquita de nosotros? ¿Sí? ¿Estás en, según yo, estás en el Río de las Avenidas o estás en otro lugar? Tú, por favor, dime. Y que les vaya súper bien y gracias por recordarnos. Saludos a todos los operadores. Gracias por tu compañía. Juaco, ¿cómo estás? ¡Buenos días! ¡Hola! ¿Cómo estás, Ana Pao? Dice, seas de tu instrumento llamado corazón la más dulce melodía. Ay, qué bonito. Yo he llevado su destino en varias ocasiones a personas que van caminando por la carretera en la noche aproximadamente 10 u 11. Y que sea lo que Dios quiera. Igual he pedido un aventón por emergencia automotriz y siempre encuentro un buen samaritano que me lleva. Oye, aplausos para ti, Joaco. Y qué bueno que siga así siempre, que siempre te subas a gente decente y que tú siempre te topes con gente así. Quédate conmigo de 106.1 Cristal. Ya regreso, no me tardo.
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3: 11:43.
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Hola, ¿cómo están? Buenos días, Cristalitos. Saludos para ti que vas manejando. Mucha precaución. Quédate con nosotros.

chicos, pero antes tengo un montón de saludos pendientes. Muchísimas gracias por andar por acá. Hola, Lucero, ¿cómo estás? Dice, buenos días, Anita. Ah, la más bonita. Dice, feliz martes. Hace como 10 años lo hice. Di un ride a un muchacho que estaba a la orilla de carreteras. Aún no iba tan lejos. Me hizo la plática. Llegamos a donde tenía que bajar. Me agradeció. Me quedaba cerca por donde iba. Y llegando, pues le platiqué a mis amigos lo que había hecho y me empezaron a regañar. Pero no pasó nada, dice, afortunadamente. Pero ya no lo haría. Ok, Martín dice que a él sí le han dado aventones y que pues se le han ahorrado 10 o 15 kilómetros y que la verdad sin problema. Oye, pues qué maravilla, la verdad qué fortuna. Dice Claudia, hola Pau, buen día. Hoy es un día donde hay nostalgia y tristeza. Hoy mi linda madre cumplió 1 año, 2 meses y te abrazo, Claudia, con todo el corazón. Es imposible no revivir ese momento. No hay un solo día que no la extrañe. Tu amor, mamita, siempre vivirá en mi corazón. No te digo un adiós, sino un hasta luego. Algún día estaremos juntitas para jamás soltarnos. Te amo, mi guerrera hermosa. Abrazo para ti y toda la familia, Clau. Marta, ¿cómo estás? Buenos días, Pau. Que Dios te bendiga. Hermosas canciones. Muchas gracias, Martita. Marco Martínez dice, saludos, Pau. Buen día, martes. Yo digo que el sexto sentido nos avisa si son buenas personas. Bueno, es que a mí luego me super falla, ¿eh? Cuando uno presiente lo malo. Una vez mi hermano venía caminando de Ciudad de México a Pachuca y le echaron un rayo a Pachuca. Yo digo que Dios nos pone en el camino a personas correctas. Sí, Adrián dice, hace años me echaban rayo en el pueblo, pero era gente de la zona. Tiene un año que eché un ride y me asaltaron, me quitaron el trailer y la merca, así que ya no, sastres. Irma, te mando un saludito, pues sí, por la inseguridad. Joaco, que tengas bonita tarde. Emma, saludos también. José dice, hola, dice que él no daría, gracias por tus porras, José, dice que él no daría ride porque pues la verdad está, todo mundo te asalta, dice. Memo dice, hola, Napo, saludos cordiales de mi taxi 04, aquí andamos rodando las cuatro morenitas. Saluditos también para ti, José Pérez dice, buenos días, aquí echándole, dice, escuchándote, que nos alegras la mañanita, feliz martes a todos los radioescuchas. Con respecto a la pregunta, pues yo creo que sí les daría un aventón, porque ya alguna vez lo necesité y pues se lo dieron, entonces bueno. Eduardo Carvajal, te mando un saludote, ya no me da tiempo de pasar tu audio al aire. Ay, qué

0: coraje. Muchas gracias por platicar, pero él me decía que sí daría ride. Ramón Reyes, saluditos, gracias. Hola, ¿cómo estás? Terminación 95. En una ocasión le dimos ride a una persona que nos dijo que no tenía dónde quedarse, y mi papá, pues le dieron chance de quedarse en el camper de la camioneta. ¿Cómo crees? Se veía sincera y pues les conmovió, y al otro día le había quitado el estéreo a la camioneta y se había ido. Es por ese tipo de acciones que todos pagan por uno. Mi querida Lili Tobar, te debo el saludo, pero ahorita te escribo ahí en el WhatsApp. Mi querido Torero, gracias. Y Marta, Yerim, cuídense mucho. César, Freddy, gracias por todo. Ya me voy, los dejo con mi querida Ale Ortega, Que tengan un gran martes. Soy Ana Pau, adiós.
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10: Nuestra vida, Señor Jesús, tenemos muchas preocupaciones, entre las cuales se encuentra lo importante que somos para los demás, o quién es el más importante en el ambiente en el que nos movemos, y nos preocupamos por escalar peldaños en los círculos sociales en los que nos movemos, en el trabajo, en la sociedad. Y todo eso, ¿de qué sirve? Son glorias pasajeras, efímeras, que se terminan y nos dejan en el vacío. Para ti, Señor, lo más importante es el servicio que podamos dar al hermano, el darnos a nosotros mismos y el saber que todo lo que hagamos por los demás no quedará sin recompensa. Que nuestros intereses, Señor, sean siempre servir a los demás.
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11: El ángel del Señor anunció a María
12: y concibió por obra del Espíritu Santo.
11: Dios te salve, María, llena eres de gracia, el Señor es contigo. Bendita eres entre las mujeres y bendito el fruto de tu vientre, Jesús.
12: Santa María, Madre de Dios, ruega por nosotros los pecadores, ahora y en la hora de nuestra muerte. Amén.
11: He aquí la esclava del Señor.
12: Hágase en mí según tu palabra.
11: Dios te salve, María, llena eres de gracia, el Señor es contigo. Bendita eres entre las mujeres y bendito el fruto de tu vientre, Jesús.
12: Santa María, Madre de Dios, ruega por nosotros los pecadores, ahora y en la hora de nuestra muerte. Amén.
11: Y el Verbo se hizo carne
12: y habitó entre nosotros.
11: Dios te salve, María, llena eres de gracia, el Señor es contigo. Bendita eres entre las mujeres y bendito el fruto de tu vientre, Jesús.
12: Santa María, Madre de Dios, ruega por nosotros los pecadores, ahora y en la hora de nuestra muerte. Amén.
11: Ruega por nosotros, Santa Madre de Dios,
12: para que seamos dignos de alcanzar las promesas de nuestro Señor Jesucristo. Amén.
11: Oremos. Infunde, Señor, tu gracia en nuestros corazones para que los que hemos conocido por el anuncio del ángel la encarnación de tu Hijo Jesucristo, por su pasión y su cruz, seamos llevados a la gloria de la resurrección por el mismo Jesucristo nuestro Señor.
12: Amén.
11: Gloria al Padre y al Hijo y al Espíritu Santo,
12: como era en el principio, ahora y siempre, por los siglos de los siglos. Amén.
11: Ángel de Dios, que eres mi custodio, ya que la soberana piedad me ha encomendado a ti, ilumíname, guárdame, rígeme y gobiérname.
12: Amén.
11: Que el auxilio divino permanezca siempre con nosotros.
12: Amén.
11: Y la bendición de Dios Todopoderoso, del Padre, del Hijo y del Espíritu Santo, descienda sobre ustedes y les acompañe para siempre.
12: Amén.
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chamacos. Muy, pero muy buenas tardes. Gente chula, bonita, hermosa, preciosa, de Pachuca de Hidalgo y sus alrededores. Mi nombre es Alejandra Ortega. Ya tenemos pregunta de esta jornada. ¿Te cuesta trabajo concentrarte? ¿En qué cosas? ¿En qué tareas? ¿En la escuela? ¿En el trabajo? ¿Cuando estás con tus hijos? ¿En qué tipo de actividad? 771-718-4080. Como siempre, bienvenidos.

0: Ahora sí, chamacos, las 12 de la tarde con 12 minutos, 12 de la tarde con 12 a través de Cristal. Oigan, hubo una época en la que podíamos leer un libro durante muchas horas, escuchar un programa de radio completo, ver una película sin estar en el celular o mantener una conversación sin estar pegados a la pantalla. Hoy mientras ves la televisión, mientras estás trabajando, mientras estás haciendo tarea, mientras estás hasta manejando, vas contestando que el WhatsApp, revisando historias en el Instagram, etcétera, etcétera, etcétera. Y es que las redes sociales han acabado un poquito con lo que nosotros tenemos como o tomamos por concentración. Así es que yo quisiera preguntarte, ¿en qué tareas te es difícil concentrarte? Compártelo conmigo al 771-718-4080. Por acá la terminación 0449 dice: hola, ¿le pueden mandar un saludo a mi señora Alba? También a mi hija Victoria, de parte de su marido Tlaloc, que anda en la maquinaria pesada. Y aunque casi no se acuerden de nosotros los operadores, siempre estamos escuchando la mejor estación. Mi querido Tlaloc, bienvenido. Bienvenido a la familia de Cristal. Un beso y un abrazo para ti, para la bellísima Alba, para la bellísima Victoria. Gracias, gracias de verdad por estar en sintonía. A ver, cuéntanos dónde andas trabajando. Nos mandó por ahí una fotografía, precisamente a bordo de la maquinaria pesada, apoyando en alguna actividad, en alguna tarea. Por lo que veo es como para reactivación de obras hidráulicas, ¿no? Mi querido Tlaloc, gracias, gracias de verdad, mi querido Tlaloc, por estar en sintonía. Es momento de ir a la pausa comercial, pero la línea telefónica está abierta para ti. 771-718-4080. ¿En qué tareas te cuesta trabajo concentrarte? Compártelo conmigo mientras voy a la pausa comercial.
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2: Gracias a mi querido Freddy, que dice: Ale, buenas tardes. Es un placer escucharte y poder disfrutar de tu compañía. Me quedo contigo hasta las 3 de la tarde en la sintonía de Cristal 106.1. Muchas gracias, mi querido Freddy. Buena tarde y bienvenido.

0: Ahora sí, chamacos, ya son las 12 de la tarde con 26 minutos. 12 de la tarde con 26. Oigan, quiero platicarles un poquito de algo. Fíjate que las plataformas digitales compiten por algo que nosotros, los seres humanos, tenemos limitado. Y me vas a preguntar, ¿y qué es eso, Ale? Que nosotros, los seres humanos, tenemos limitado. El tiempo y la atención. Una red social necesita que permanezcamos dentro de ella. Por eso analiza qué es lo que vemos, cuánto tiempo permanecemos en la aplicación, qué ignoramos, qué compartimos y qué nos provoca regresar. El resultado es un flujo prácticamente interminable. Video, recompensa, siguiente video, nueva recompensa, siguiente estímulo, nuevo video, siguiente, etcétera, etcétera, etcétera. O sea, es una cadena interminable. A diferencia de un libro o una película donde nosotros decidimos avanzar, en las redes sociales el siguiente estímulo ya está preparado de acuerdo a lo que tú consumes todos los días. Pero de eso te voy a seguir contando más adelante. Me voy a ir con mensajito. Dice por acá mi querida Blanquestela. Ale, buenas tardes. Hoy es un día mucho muy triste. Hoy mi hermosa mamá cumple un año y dos meses de su triste partida. Me sigue doliendo como el primer día. Mami, vivirás eternamente en mi corazón. Te extraño mucho. Me haces mucha falta. Te amo por y para siempre. Y mi querida Blanquita, te mandamos un fuerte beso, un fuerte abrazo. Y siempre les digo esta frase porque de verdad la creo. Mientras tú la tengas presente, ella sigue aquí contigo, ella te acompaña. Y yo sé que el dolor no es algo que nunca se va, que nunca desaparece. Solamente aprendemos a vivir con él, pero yo te puedo apostar que tu mamita querría que tú fueras feliz y que vivieras al máximo, que esa era la única tarea que ella tenía en este mundo, verte bien y verte feliz. Espero que el día de mañana te sientas mucho mejor, que este dolorcito aminore, y desde acá te mandamos un fuerte beso y un fuerte abrazo. Mi querida Vane dice, Ale, bonita tarde. Dice, la verdad es que sí, yo me distraigo con todo, literal, me distraigo con cualquier cosa. Mi querida Vane, ya somos dos, chócala. Vámonos rápidamente a la pausa comercial, quédate conmigo en la plataforma musical de México.
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Dice por acá la terminación 2125. Ale, cuando las personas me gritan o presionan, me bloqueo. O si hay discusiones, eso me aterra. Hace que se me olviden las cosas. Las 12:30.

Gracias a mi querido Papuchis, que dice, en mi caso, yo trabajo en la mecánica automotriz. Para mí ahí no hay distracciones. Es el mejor trabajo que pudo existir. Cero estrés. Las 12:36. Cristo.

0: Las 12 de la tarde con 40 minutos, 12 de la tarde con 40 a través de Cristal. Oigan, les cuesta trabajo concentrarse, ¿eh? La pregunta es por lo siguiente. Hemos estado hablando de las redes sociales y entonces yo te platico un poquito. Concentrarse significa mantener los recursos mentales dirigidos específicamente hacia una tarea durante un tiempo determinado. El problema aparece cuando acostumbramos a nuestro cerebro a interrumpirse constantemente. Voy a trabajar, pero deja antes, checo el WhatsApp. Voy a estudiar, pero déjame ver un ratito el TikTok para distraerme de otra cosa y ya después me pongo a hacer tarea. Ya me voy a dormir, pero ahí estamos, mira, con el celular. Después ya te estás quedando dormida, se te cae en la cara. Iba a decir en la jeta, no se ofenden si digo eso. Se te cae ahí en la boca. Y tú ya, mira, descontado, descalabrado. Dices, ya ahora sí es momento de dejar dejar el celular. Estás viendo una película y estás con el celular whatsappeando y entonces tienes que regresarle a la película dos o tres veces porque no le pusiste atención. Cada interrupción que tú haces durante una tarea, cualquiera que sea, ver la tele, preparar la comida, platicar con alguien, trabajar o estudiar, ¿qué crees? Obliga a tu cerebro a cambiar el foco mental. Y eso tiene repercusión, Ale. Sí tiene, pero yo te lo voy a contar más adelante. Muchas gracias a mi querida Lili Tobar. Vamos a escuchar este mensajito. Mi querida Lili, buenas tardes, ¿cómo estás?
1: Muchísimas gracias, Pau.
0: Ah, ok, eran para la bellísima Pau y me voy con este mensajito. Buenas tardes, ¿cómo estás?
2: Oli, jale, sería las matemáticas porque a mí se me hace muy difícil. Que pases bonita tarde, que Dios te bendiga. Soy Danae.
0: Hola, mi Danae hermosa. Gracias, gracias, bellísima, por acompañarme. Me dice Ale, yo pierdo la concentración en las matemáticas, me cuestan un poquito de trabajo. Dice por acá, mi querida Dai, Ale, siempre con tu mejor actitud, nos alegra el día. Muchas gracias, mi querida Dai. A veces cuando voy manejando, voy pensando en alguien o en algo, pero de repente reacciono y digo, a lo que vas, hija, a lo que vas, no te distraigas. Oigan, les voy a poner un mensaje bien, un ejemplo bien claro. Vas a la cocina, te quedas parado, parada, abres el refrigerador, ves el refrigerador, no sacas nada, lo cierras y te preguntas, ¿a qué venía? ¿A poco no les pasa? Comparte tu respuesta conmigo. ¿Te cuesta trabajo tener concentración en alguna actividad o tarea? 771-718-4080. Vamos a la pausa comercial.
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Vámonos con algunos saludillos, porque hay un chorro, hay un montón. Dice por acá mi querido Robert Cisneros: Ale, también formamos parte de los operadores de maquinaria. Mándanos un saludo, por favor. Te escuchamos en Mineral de la Reforma. Un beso y un abrazo a mi querido Robert Cisneros. Gracias, gracias de verdad por estar en sintonía. Mi querido Gabo dice: Ale, buenas tardes. ¿Cómo andas? Preguntando esas cosas, estás viendo y no ves. A mi edad, para cualquier tarea, ya me cuesta trabajo concentrarme. A llorar, mi querido Gabo. Si estás, mira, eres un chavo, eres un chiquillo. Gracias también a mi querido Jael Arturo, que dice: un saludo para Chimina de parte de su novio Pimpón.

0: son del corte. Un beso y un abrazo para los dos. Y me voy rápidamente con mi querido Torero. Torero, buenas tardes, ¿cómo estás? ¿Qué me cuentas durante esta jornada?
1: Muy buenas tardes, mi queridísima Ale Ortega.
0: Hola.
1: ¿Cómo estás, chaparrita? ¿Qué desayunaste el día de hoy? ¿Te fuiste con tu pancita de farol?
0: Increíble, estamos muy bien, mi querido Torero. Gracias por acompañarme, por estar en sintonía. Yo tengo que ir a la pausa comercial, pero la línea telefónica está abierta para ti. 771-718-4080. ¿Qué es aquello que te distrae? ¿Qué es aquello que no te permite concentrarte? Platícalo conmigo. Voy a la pausa comercial.
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0: Gracias a mi querido Javi, que dice, claro que sí, por supuesto. Más cuando mi patrona me manda a hacer más de una sola actividad, dice mi querido Javi. Ahí es cuando pierdo concentración. 1:00 p.m. Estás en Cristal.

0: La línea telefónica está abierta para ti, 771-718-4080. Oigan, ahí les van unos datos interesantes. Fíjate que no existe suficiente evidencia para afirmar que las redes sociales hayan reducido de manera irreversible la capacidad que las personas tenemos de atención, pero sí existe evidencia preocupante sobre la relación entre el uso problemático de las redes sociales y problemas de atención. Una revisión sistemática publicada este año, en 2026, analizó 25 estudios sobre adolescentes de entre 10 a 19 años y encontró que en la mayoría de los estudios el uso problemático de las redes sociales está asociado con mayores problemas de inatención, por ejemplo, e impulsividad. ¿Qué quiere decir esto? Que los niños y adolescentes tienen problemas de control de conducta, tienen problemas para concentrarse porque gran parte del día están sumergidos en las redes sociales. Dice por acá mi querido Dani Martínez. Ale, buenas tardes. La verdad es que soy de las personas que se estresa cuando hay mucha gente. Como dicen, me engento bien rápido. ¿Sabes qué, mi querido Dani? Yo también, ¿eh? Los tumultos me causan mucho estrés, me da mucha ansiedad, pero de alguna manera uno aprende a controlarlo. Dice mi querida Clau, Ale, buenas tardes. Un saludito para mi hermosa mamá. El día de hoy está cumpliendo 1 año 2 meses. Solo quiero que sepa que siempre vivirá en mi mente y en mi corazón. La voy a recordar como era. Ella era muy alegre. Te amo con toda mi alma, mami. No te digo un adiós, sino un hasta luego, porque algún día estaré junto a ti para jamás soltarnos. Discúlpame por llorarte. Un beso y un abrazo, mi querida Clau. Y yo creo que llorar es importante. Las lágrimas purifican y limpian nuestra alma. Y como se lo decía hace un ratito mi querida Blanquita, mientras tú tengas presente a mamá, ella sigue aquí contigo, sigue preocupándose por ti, sigue acompañándote a todas partes. Pero recuerda que la tarea más importante que tenía tu mamita, y que yo sé que a ella le encantaría saber, es que ustedes están bien, que están viviendo al máximo y que están viviendo felices. Desde acá te mandamos un fuerte beso y un fuerte abrazo, mi querida Clau. Voy a ir rápidamente a la pausa comercial, pero cuéntenme, ¿qué piensan ustedes de la concentrancia? De la concentración, no se despeguen de sintonía.
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2: La 1:00 p.m. con 14 minutos.

Gracias a mi querido Adrián, que dice: Ale, yo pierdo la concentración cuando escucho tu voz. ¡Ay, Jesús bendito! Me la voy a creer, mi querido Adrián. Gracias, gracias de verdad por estar en sintonía. Se llama Lamento Boliviano, la 1:16.

0: Vámonos a la pausa comercial. Seguimos platicando un poquito acerca de la concentración. ¿Eres bueno para concentrarte? ¿Qué te hace perder la concentración? ¿Te es difícil? ¿Te distraes mucho? ¿Qué está pasando? Fíjate que los datos más recientes sobre el uso de redes sociales en nuestro país son bastante interesantes. De acuerdo con Data Reportal, a finales del año pasado había aproximadamente 99 millones de identidades de usuarios a través de redes sociales en México. ¿Qué quiere decir esto? 99 millones de perfiles en redes sociales, equivalentes al 74.9% de la población. Además, 89.7% de los usuarios mexicanos de internet usaba por lo menos alguna plataforma o red social. Pero de eso vamos a seguir platicando más adelante. Dice por acá mi querido César Saldívar: Ale, que tengas linda tarde. Dice, no siempre, pero sí. Hay momentos en que me distraigo muy fácil, sobre todo con el teléfono y las benditas redes sociales. No importa lo que esté haciendo, pero cuando me decido a concentrarme, lo hago sin problema. Muchas gracias, mi querido César. Te mandamos un beso y un abrazo. Yo creo que la mayoría de nosotros, ¿no? No importa si estás trabajando, si estás haciendo cualquier tipo de actividad. Mira, el celular no lo soltamos, hasta para ir al baño, caray, no lo llevamos. ¿Sí, imagínate cuántas bacterias y cuánta cochinada trae nuestro celular? Ay, no, qué asco. Dice por acá mi querida Brenda Romero: hola, yo no es que pierda la concentración, pero me concentro tanto en mis pensamientos cuando voy manejando que cuando me di cuenta ya llegué a mi destino. ¿Cómo llegué? La mera verdad es que no lo sé. Pasé un bache, no nada. Cuando según yo voy bien concentrada manejando, agarro siempre los baches, siempre los de desnivel. ¿Y sabes qué, mi querida Brenda? A veces siento que ya, o sea, ya andamos en automático. No sabemos qué hacemos, cómo lo hacemos, pero logramos llevar a cabo esas tareas porque de verdad parece que ya traemos un chip que algo hace por nosotros. Mi querida Brenda, por favor, para la otra, cuando andes manejando, 100% concentrada, al volante, al camino, recuerda que alguien siempre está esperando en casa. Dice por acá la bellísima Anita: Ale, yo me distraigo mucho en todo. Siempre se me olvida qué tengo que hacer y ahorita me equivoqué en lo que estoy haciendo en el trabajo. No puede ser. Y luego estar acá mandando mensajes a Cristal y estar en el chisme con la Alejandra Ortega, mi querida Anita. No, hombre, qué bárbara. Al rato van a decir que yo tengo la culpa. Vámonos rápidamente a la pausa comercial, pero cuéntame, ¿te cuesta trabajo concentrarte? ¿Qué te distrae? ¿Cómo te distrae? 771-718-4080. Vamos a la pausa comercial.
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gracias a mi querido Toño Pacheco, que dice, Ale, que tengas un bendecido martes. Cuídate mucho. Gracias, mi querido Gabo, por estar en sintonía. La pregunta de esta jornada es, ¿te cuesta trabajo concentrarte? ¿Te distraes fácilmente en cualquier tarea? Compártelo conmigo al 771-718-4080.

0: La 1:40 PM. Hablamos de la concentrancia. México en cifras. 104.9 millones de personas. A partir de los 6 años, escucha esta cifra que a mí me impactó. 100.4 millones de personas de 6 años o más en nuestro país utilizan el internet. 86.1% de la población a partir de los 6 años ha utilizado por lo menos una vez el internet. 84.6 personas a partir de los 6 años utiliza teléfono celular. 78.3% de los hogares en territorio nacional tienen acceso a internet. 99 millones de identidades de usuarios en internet fueron el resultado de los perfiles registrados en plataformas digitales a finales del año pasado. Hay una precisión importante. Las cifras de las redes sociales son identidades de usuario. No necesariamente personas únicas. Hay gente que se hace 4, 5, 6 perfiles de Facebook, de Instagram. En Instagram me llamo Pollos Asados Martita para stalkear a mi ex, por ejemplo. Y esto obviamente permite que se cuente tal cantidad, pero pues ahí te lo dejo al costo. ¿Tú qué piensas? ¿Qué te distrae? ¿Qué te pone, mira, en tela de juicio? Dice por acá mi querida Chío Santos. Ale, buenas tardes. Dice, luego sí me cuesta trabajo, dice, concentrarme en el trabajo. Cuando me llegan mensajes, estoy elaborando, los veo y pienso que ya los contesté, pero no. O voy a según a contestar y termino en el chisme en otro chat. Igual me pasa seguido lo de la cocina. Abro el refri, me quedo pensando, no sabía que iba, cierro el refri, me retiro de la cocina y ya después me acuerdo. Eso a mí me pasa bien seguido, la mera verdad, y me quedo, ¿a qué venía? Ya no me acuerdo. Y ya después de rato dice, ah, sí. Y vas otra vez al refri y así 2 que 3 veces. Dice la terminación 4881. ¿Hasta qué hora podré enviar unas mañanitas para el día de mañana? Es únicamente con mi querido Checo Lalde. Tendría que ser el día de hoy de 3 a 6 de la tarde. Porque las mañanitas son mañana de 6 a 9 de la mañana. Y tienes que verificar si tiene disponibilidad, si tiene espacio para complacerte. La terminación 5204 dice, un saludo muy especial para la carnicería y pollería Hermanos Guerrero. Nos encontramos en la avenida San Miguel Azoyatla, allá en Mineral de la Reforma. Muchas gracias, gracias de verdad por acompañarnos. Yo voy rápidamente a la pausa comercial. ¿Te cuesta trabajo concentrarte? ¿Te distraes fácilmente? Cuéntame, ¿con qué?
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2: 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La línea telefónica está abierta para ti. Escuchas ya a la bella Lucero en Cristal.

Dice por acá mi querido Tlaloc. Dice, en el trabajo hay veces porque los trabajadores me ponen de malas sin ver que en la retroexcavadora es un riesgo. A veces me bloqueo y ya no sé qué hacer, dice. Por algo que me he distraído, así es que mucho cuidado, dice, por favor, no me hablen cuando estoy chambeando, no me hagan enojar. Dice que tengan buena tarde y buen provecho allá todos en la estación. La 1:49.

0: Vámonos rápidamente con el tema de esta jornada, con el tema del día de hoy. ¿Te distraes fácilmente? ¿Qué hace que te distraigas? Compártelo conmigo. ¿Cuáles son las redes sociales más utilizadas en nuestro país? Según los datos de alcance publicitario de las propias plataformas recopiladas por Data Reportal a final del año pasado, Facebook tiene 93.5 millones de usuarios en nuestro país. Instagram cuenta con 53.6 millones de usuarios. TikTok tiene 93.5 millones de adultos de un poquito más de 18 años y Snapchat, ¿alguien usa todavía Snapchat? La verdad es que yo sí. 14.8 millones. Estas cifras no deben compararse como si fueran exactamente el mismo tipo de medición, porque cada plataforma utiliza metodologías diferentes. Así es que, pues en realidad, estos podrían ser no perfiles reales. Me voy a ir con mensajitos. Dice mi querido Don Dani. Ale, se me olvidó. Dice, dos chistes rápidos. Le digo a mi esposa, ya todo se me olvida. Voy a apuntar todo en una libretita. Es la hora que no encuentro la triste libretita. ¿Sabes qué, Don Dani? A mí me pasa igual. Digo, voy a guardar esto en un lugar clave para no olvidarlo, para no perderlo. No recuerdo cuál era ese lugar clave. Dice, otro chiste. Voy al psicólogo. Vengo con usted porque todos me ignoran. Señorita, ¿qué pasa el siguiente? Ay, ta, ta, ta, ta, ta, ta. Ay, muchas gracias, mi querido Don Dani. Está lindo, está lindo. Muchas gracias, Dami. Buenas tardes. ¿Cómo estás? ¿Qué me cuentas?
1: Hola, amiga Alejandra. ¿Qué tal? ¿Cómo estás?

0: excelente.
1: Hola, tarde. Buenas tardes.
0: Respecto a tu pregunta, no, fíjate que no voy manejando, no tengo estrés ni nada de eso.
1: Ok.
0: Tengo estrés cuando está lloviendo, hay mucho tráfico y todo eso, ajá, pero así no. Luego agarro el teléfono, me distraigo un ratito y ya.
1: Se aguas, ¿eh? ¿Cómo que agarras el teléfono?
0: Todo lo demás.
1: Mientras estás manejando, Sammy.
0: Son las matemáticas cuando hago cuentas. De todo el día, de toda la semana, de todo el mes. Y pagos y cuentas y todo eso.
1: Eso. Oye, Sammy, pero deja en paz el celular mientras manejes, ¿eh? Por favor, recuerda que alguien te espera en casa. Voy a ir a la pausa comercial. Estamos llegando ya a la recta final. 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
1: Gracias por continuar con nosotros. Son las 2 de la tarde en punto, dice mi querido Dani Martínez. Ale, ¿todos los días escucho la estación? Muchas gracias por su preferencia.

Gracias a mi querido Giza, que nos escucha hasta Cayuca. Dice Ale, yo a veces me distraigo con el celular, pierdo la concentración y de plano el celular, mira, es un distractor muy difícil de dejar.

0: Las 2 de la tarde con 10 minutos. 2 de la tarde con 10 a través de Cristal. ¿Qué te hace perder la concentración? ¿Qué hace que te distraigas? Compártelo conmigo al 771-718-4080. Oigan, dime qué red social usas y te diré quién eres. Ah, ya vas a empezar, Ale. Pues sí, chiquillos, alguien se los tiene que decir. Ya olemos a guardado. Y es que te platico qué edades utilizan los diferentes... ¿Qué edades? Hoy no. ¿Qué redes utilizan los diferentes grupos de edad? Si tú usas TikTok, eres un chavo. Una chava. Los adolescentes y los jóvenes son los que mayormente utilizan TikTok, Instagram y YouTube, que tiene un peso importante precisamente para esta generación. Y me vas a decir, oye Ale, ¿cómo de qué edades estamos hablando? De los 10 a los 19 años más o menos, es la gente que mayormente utiliza TikTok, Instagram y YouTube. Y si ya exageramos un poquito, probablemente la gente que anda en sus 20s. Adultos jóvenes. La verdad es que nosotros, aquí en la cabina, adultos jóvenes, estamos chavas, Coquito, estamos frescas, olemos rico todavía, olemos a frutitas. Fíjate que la gente entre los 18 a los 34 años de edad utilizan mayormente Facebook, YouTube y WhatsApp. En México, por ejemplo, Instagram tenía 53.6 millones de usuarios según sus herramientas publicitarias. Esto a finales del año pasado, y su mayor concentración, pues precisamente eran los adultos jóvenes de 18 a 34 años. Pero ahí no termina la cosa. Yo te lo voy a seguir contando más adelante. Gracias a mi querido Marco Antonio por estar en sintonía. A la bellísima Maggie Muñoz, que me dice, Ale, saludos, que tengas linda tarde. Gracias para ti también, mi querida Maggie, que tengas un excelente martes. La bellísima Flores me dice, Ale, buenas tardes. Yo no soy distraída. A mí ya se me olvidan algunas cosas, pero por la edad. No, mi querida Flores hermosa, ¿eh? La edad es solamente un número. Recuerden que en esta viña del Señor, todo es cuestión de actitud. Voy a ir a la pausa comercial y continuamos con más. ¿Qué te hace distraerte? ¿Qué te hace perder la concentración? 771-718-4080.
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2: Las 2 de la tarde con 15.

0: ¿Qué? ¿Ya se acabó? Bueno, vamos.
1: 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Son las 2 de la tarde con 18.

0: Las 2 de la tarde con 25. Muchas gracias, querido Amix. Gracias por estar en sintonía, gracias por acompañarme. Ahorita te escucho, ¿cómo no? Muchas gracias a mi querido Abelín por estar en sintonía. Oigan, si ustedes tienen entre 35 a 54 años, ya vayan a checarse, pues que la glucosa. No, no es cierto. Oigan, la gente ya madurita, la gente ya más grandecita, es la que mayormente utiliza el Facebook y el WhatsApp. Fíjate que estas dos redes sociales son las que mayor peso tienen entre la gente de los 35 a los 54 años. Pero la gente de la tercera edad, la gente de 60 y más, pues ¿qué crees? Que es muy difícil que utilice las redes sociales, pero son más asiduos a seguir consumiendo pues contenido de la radio, de la televisión, y muchos de ellos, apenas el 3% según lo que destacan estas encuestas, es que utilizan, por ejemplo, alguna red social. Gracias a mi querido Giza, que dice, Ale, buenas tardes, cuídate mucho. El celular es un distractor que ha generado muchos problemas, hasta las muertes. Dice, es mejor tratar de dejarlo de lado un poquito. La bellísima Moni Laurel me dice, Ale Ortega, que tengas excelente tarde, escuchándote ya, muchos saludos. Muchas, pero muchas gracias, mi querida Lili, también por estar en sintonía. Mi querido Armando Velázquez me dice, Ale, ¿y si uso el Classroom? Pues yo creo que eres un chico pandemia. ¿Se acuerdan del Classroom, del Zoom, cuando nos llegó la pandemia en 2020, que suspendieron todas las actividades y tomábamos clases o hacíamos reuniones laborales a través del Classroom o del Zoom? Tacanijo, ¿verdad? ¡Qué rápido pasa el tiempo! Voy a irme a la pausa comercial, pero cuéntame, ¿te distraes fácilmente? ¿Qué te causa distracción? Compártelo conmigo al 771-718-4080. Estás en Cristal.
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Estamos llegando a la recta final, ¿eh? Pero cuéntame, ¿qué te distrae? ¿Qué te hace quitar tu concentración de algo? Las 2:33.

0: Estamos llegando al final. Estamos llegando al final. Me voy a ir con algunos mensajitos para no dejar aquí el guateque todo regado en lo que llega mi Checo Galalde, ¿vale? Dice por acá la bellísima Chio9902. Ale, para leer. Dice, a mí de verdad me conflictúa leer. Y es que no retengo mucho y cuando estoy leyendo tengo que hacerlo varias veces. Muchas gracias, mi querido Chio hermosa 9902. Por acá me mandaba una imagencita mi querido César Saldívar. Dice, el cerebro es tan bueno que puede avisarte que olvidaste algo. Y a la vez es tan cruel que no te dice qué. Y yo le decía a mi querido César Saldívar, no, César, es que la mera verdad, el cerebro es nuestro propio hater, caray. Gracias, mi querido César. Dice por acá mi querida Vicky, Ale, a mí me distrae el celular, pero porque no lo encuentro, se me pierde bien seguido. También me pasa, estás buscando el celular, las llaves, y resulta que lo traes en la mano, ¿sí o no, mi querida Vicky? ¿A poco no? Dice por acá mi querido Miguel Ángel González, Ale, buenas tardes. A mí lo que me causa distracción eres tú. Ahora, pues yo qué les estoy haciendo. Dice, no es cierto, el teléfono me causa mucha distracción. Y ¿sabes qué, mi querido Miguel? Yo creo que a la mayoría de la gente el celular nos tiene vueltos locos, ¿eh? Ya no lo soltamos para nada, estamos constantemente pegados a él. O sea, yo les decía hace rato, vamos al baño y mira, traes el celular ahí pegado contigo. Y bueno, el problema no siempre es el tiempo, sino la interrupción. Una persona puede pasar una hora viendo un documental y mantener una atención relativamente estable. Otra puede pasar una hora alternando entre el WhatsApp, el TikTok, Instagram, correo electrónico, Facebook, se regresa al TikTok, se regresa al WhatsApp. Y bueno, el tiempo total es igual, pero la experiencia cognitiva, la experiencia que produce ese conocimiento es diferente para cada quien. Así es que cuéntame, porque estoy llegando al final, ¿cuáles son esas cosas que te pueden quitar la concentración, que te pueden distraer? Compártelo conmigo al 771-718-4080.
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2: Las 2 de la tarde con 44. ¿Estás en Cristal?

Gracias a mi querido José Enrique, que dice: saludos para mi esposa Carmen, Carmen Fanny Perla Cesarían y Brian, que se encuentran en Ampliación San Miguel el Cerezo, aquí en Pachuca, Hidalgo, de parte de Enrique Ruiz.

0: Ya me voy, chamacos. Ya se nos acabó el 20, se nos acabó el business. Oigan, ¿por qué nos es tan difícil dejar el celular o estar clavados en las redes sociales? Fíjate que el tema del scroll, de estar recorriendo y recorriendo y recorriendo contenido, elimina el momento natural de terminar. Un libro tiene una última página, una película te manda los créditos, una revista se termina, pero el feed de una red social está constantemente vigente. No existe un punto natural que diga, hasta aquí llegó, ya terminaste, y entonces te la puedes pasar horas y horas y horas scrolleando precisamente en redes sociales. Además, y estudios han encontrado algo sorprendente cuando vemos videos. Investigadores analizaron el efecto de cambiar constantemente entre videos en línea. ¿Y qué crees? Encontraron que quienes cambiaban repetidamente de contenido reportaban más aburrimiento que quienes permanecían viendo un solo video. El trabajo incluyó 7 experimentos alrededor de 1,200 participantes. Y bueno, para que terminemos ya esto, probablemente tú te hayas dado cuenta que plataformas digitales como TikTok inicialmente tenían videos de un minuto y medio, 3 minutos. Y entonces nuestro cerebro podía concentrarse un minuto y medio, 3 minutos. Esta plataforma digital ha agregado la opción de tener videos de hasta 10 minutos. Pero imagínate que una película dura 2 horas, 3 horas, y tú lo máximo que te puedes concentrar son 10 minutos. Eso dice algo de cómo actualmente funciona nuestro cerebro, porque constantemente estamos pegados o estamos anclados prácticamente al celular. Dice por acá, ya me voy, va a ser muy de rápido, mi querido Lalo. Dice, un saludo para todos los taxistas de Tolcayuca, Hidalgo, para el taxista número 23 y el número 12, y también unas mañanitas. Ahí está, para Miguel Santander, que el día de hoy es su cumpleaños, de parte de todos sus cuates. No, mi querido Lalo, muchas felicidades a mi querido Miguel Santander. Gracias de verdad por estar en sintonía. Mi querido Lalo, que tenga un feliz cumpleaños, le deseamos lo mejor. También dice saludos para la carnicería y pollería Guerrero, hasta Azayotla. Nuevamente muchas gracias a mi querida Maggie, a mi querida Vicky, mi querido Miguel Ángel, que dice amor, besos y brillitos para ti, para los tuyos. Qué bonito. No me hace bullying, no me hace manita de cerdo como el Checo. Y muchas gracias también a mi querida Lili Tobar por habernos acompañado. Te vas a quedar con la magia, carisma y simpatía de mi querido Checo Olalde, que ya está esperando su turno para acompañarte durante las 3 horas siguientes. A las 6 en punto llega la belleza y talento de mi querida Ana Pau. Yo te acompaño nuevamente en punto de las 9 de la noche. Que tengas buena tarde, buen provecho. Amor, besos y brillitos. Hasta la siguiente. Bye, bye.
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10: Oigan, y unos cuantos segundos nos separan ya de las grandes y poderosas. 3 de la tarde en este gran y poderoso martes, segundo día de la semana. Yo soy Checo Laldi, me quedo contigo hasta las 6. Así que ya lo sabes, ¿eh? Conéctate, manifiéstate. 771-718-4080. Vamos a iniciar este viaje al recuerdo con música de Bronco. Se llama Mírenla, Mírenla, Mírenla. ¡No, hombre! Que no pasa desapercibida. Bienvenidos, buenas tardes.

Ya son las 3 de la tarde con 12 minutos, criaturillas del Señor. Buenas, buenas a todos aquellos que ya conectan y disfrutan de estos dos grandes grupos. La hora de los recuerdos, la hora de la nostalgia. Y bueno, ya tenemos la pregunta de esta tarde, para que participes con nosotros a través del 771-718-4080. Queremos que hoy nos digas, nos cuentes, nos platiques, ¿cuál es el sonido o el ruido que menos toleras, que menos soportas?

Ya son las 3 de la tarde con 4 minutos, criaturillas del Señor. Estos son los grandes grupos y bueno, estamos platicando de cuál es el sonido o el ruido que menos toleras. Déjanos tu comentario, 771-718-4080. Dice por acá la terminación 6199. Checo, buenas, buenas. Acá Citlali de la 11 de julio. Y el ruido que menos tolero es el silbido del carrito de los camotes. No, hombre, no resisto, ando hasta como que enloqueciendo. Uy, yo cuando los escucho salgo corriendo, oigan. Es que un camotito o uno de los platanitos estos que venden con lechera y con canela, y luego acompañado de un cafecito o un vaso de leche bien frío, cállate los ojos, 3.5 más buena música.

0: tres, cuatro.
1: Las 3 de la tarde, ya con 8 minutos, criaturillas del señor. ¿Qué onda? ¿Qué rollo? ¿Qué show? ¿Qué tranza? Hello, ¿cómo estamos? Oigan, estos son los grandes grupos. La hora donde los recuerdos y la nostalgia se reúnen y se apoderan de un bello y hermoso lugar. Yo soy Checo Lalde, me quedo contigo hasta en punto de las 6 de la tarde, así que ya lo sabes. Tú ya puedes conectar conmigo en el 771-718-4080. Y es que, a ver, en México el paisaje sonoro urbano es toda una experiencia. Hay ruidos que ya son parte del folclor nacional, pero eso no quita que puedan romperle pues la paciencia a cualquiera, especialmente un domingo por la mañana o en un día de descanso cualquiera. Así que bueno, criaturillas del señor, hoy te pregunto, ¿cuál es el sonido o ruido que menos toleras? Ese que no soportas por nada del mundo mundial. Mi buen Rich, ¿cómo estás?
2: Hola, hola, Checo. Muy, pero muy buenas
1: ¿Qué
2: tardes.
1: ¿Qué onda?
2: El sonido que no me gusta ni escucharlo, ni nada, nada.
1: Madre de Dios.
2: Ahora sí que el sonido que no me gusta escucharlo es el del unicel. No lo tolero.
1: Oye, sí, es cierto.
2: Muy chillón. Muy, pero muy buenas tardes. Saludos para aquí, para la carpintería Junior.
1: Oigan, ¿saben cuál también? Ahorita yo estaba pensando, ahorita que estábamos formulando la pregunta, dije, ¿cuál es el sonido que a mí me estresa, que no tolero? No sé si han escuchado cuando alguien está comiendo y entonces ya sea que tengan un tenedor o una cuchara y la comiencen a morder, así como que, ay, no, mira, me imaginé el ruidito hasta como que me dio no sé qué cosa. Dice por acá Alonso Bautista, hola Checo, respecto a tu pregunta, yo creo que serían las balatas, frenos de los carros, cuando ya están desgastándose o cuando ya casi tienen, así como que, más bien ya no los tienen, ¿verdad? Ya andan más para allá que para acá. Ay, ay, ay, ese es el ruido o sonido que menos tolero. Ándale, pues. Dice de este lado, buenas tardes, Checo, muchas bendiciones para ti. El ruido que no soporto es cuando ponen reggaetón a todo volumen, sobre todo mi vecina. Dice, te ando escuchando en Valle Blanco, soy guardia de seguridad. Ok, vientos huracanados, oye.
3: Hola, hola, mi buen Checo. Pero muy buenas tardes.
1: ¿Cómo estamos?
3: Lo que yo no tolero es que estén comiendo y tronando la boca, mi buen Checo. Saluditos para el Richie.
1: Órale, pues, saludos bien especiales. Son las 3 de la tarde con 11 minutos. Cuéntanos, platícanos el día de hoy cuál es el sonido o ruido que menos toleras.
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1: Ándale, son las 3:13, dice por acá mi queridísima Lucero. Hola Checo, buenas tardes. Yo no tolero cuando alguien pisa una ficha y la anda arrastrando con el zapato. No, hombre, me choca ese ruidito. Las 3:13 es el grupo Pegaso, se llama Cosas del Amor.

Las 3 de la tarde, ya con 16 minutos, criaturillas del señor. Oigan, vamos a mandarle saludos a mi buen Javier González Vega. Dice Checo, el ruido que no tolero, que no soporto, cállate los ojos, es el gas a las 7 de la mañana. No puede ser, mi buen Javier. Saludos también para Maggie Muñoz. Dice Checo, yo creo que yo odio el sonido de los trailers o que me anden silbando en el oído. Son cosas que no ando tolerando muchas veces, ¿verdad? En esta viña del señor. Por acá, Ana dice, hola, Chequito, espero que tengas una excelente tarde. El ruido que menos tolero, que me causa un no sé qué, es el que hacen los aparatos cuando vas al dentista. ¡Uy, sí! Sobre todo cuando te hacen como que acá en las muelas. ¡Ay, Diosito santo! Casi le pongan unos tapones, por favor, en los oídos. Oigan, aguántenme las carnes. En minutos seguimos dándole lectura a sus comentarios, así que no te despegues de sintonía y disfruta de los grandes grupos.

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1: ¡Ándale! 3 de la tarde ya con 23 minutos, criaturillas del Señor, a través de los grandes grupos. Yo soy Checo Lalde y como siempre es un gusto para mí saludarte y acompañarte en este gran y poderoso martes. Así que, bueno, cuéntanos, platícanos, ¿cuál es el ruido, cuál es el sonido que no toleras por nada del mundo mundial? Mira por acá, dice Jorge Iván, dice Checo, yo la verdad es que no tolero, pues ahora sí que los camiones, ay, ay, ay. María Elena dice, Checo, buenas tardes, el ruido que menos tolero y me pone muy de malas y hasta me estresa es cuando voy en el camión o en la combi y va llenísima y empieza a llorar un niño. No, hombre, no, no, no, no, no, la mamá no lo calla, le está gritando y grite, más llora. Es insoportable para mí ese tipo de ruido. Ay, ay, mi queridísima María Elena, le mandamos un gran abrazo, criaturilla del Señor. Por acá dice Mata, hola chiquito, buenas tardes. El sonido ruido que no tolero es el zumbido de los zancudos, y menos cuando estás durmiendo y el trotar del unicel. También son como que soniditos que digo, no, para nada. Son las 3 de la tarde con 24 minutos. Estos son los grandes grupos. Yo soy Checo Lalde y me quedo a hacerte compañía hasta las 6 de la tarde. ¡Ay, ay, ay!
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Las 3 de la tarde, ya con 33 minutos, criaturillas del señor. Vámonos con más buena música, es el grupo Romance, ¿Por qué te amo? Soy Checo Lalde, en los grandes grupos. Quédate conmigo hasta las 6 de la tarde.

0: las 3 de la tarde, ya con 36 minutos, criaturillas del Señor, buenas, buenas, en este segundo día de la semana. Yo soy Checo Lalde y te acompaño a través del 106.1. Por acá anda mi buen José Luis ya conectando con nosotros. Hola, hola, buenas tardes.
1: Hola, hola, Chiquito, buenas tardes, Chiquito. Saludos desde Texas para toda la tusomanía. ¿Cómo te encuentras hoy, Checo,
0: en esta tarde? Aquí andamos, al mero 106.1,
1: Respecto a tu pregunta, el ruido que no tolero... Ajá. Es cuando la gente está, cuando tú estás en el cine, uy, estás viendo la película bien acá, bien machín, ¿verdad? Bien fregón. Y empiezan con sus ruidazos de palomitas.
0: Madre de Dios.
1: Sonar la bolsa de palomitas. No, hombre, Checo, eso estresa bien gacho. Ni se deja concentrarte.
0: No puede ser.
1: Pues sí, Chequito, eso. Órale, saluditos desde Estados Unidos. Eso. Para toda la tusomanía.
0: Saludos para todos, toditos, todos. Muchísimas gracias por el honor de su compañía. Por acá ya llega mi buen Margarito Cruz Hernández. Dice, buenas tardes, Checo. El ruido que se me hace poco tolerable. ¿Qué? Es el del lapicero de botoncito arriba y luego los compañeros están, mira, pushándolo a cada rato. Ay, ay, ay. No. Y luego hasta parece competencia, ¿no? Parece competencia entre ellos a ver quién la hace más rápido. Mira por acá mi queridísima Ale, dice, Checo, yo creo que el ruido que me molesta es cuando la gente está masticando chicle y luego que sabiendo hasta unas bombitas, deja tú de eso. Ay, ay, ay, 3:38, yo soy Checo Lalo, otra vez de los grandes grupos.
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0: Oigan, si de repente me llegan a escuchar un poquito raro, como medio robot, como voz de ardilla o algo por el estilo, es porque por acá los inges andan trabajando para que próximamente pues las voces de todos los locutores de Radio Cristal se escuchen a la mera perfección. Entonces ahorita andan haciendo pruebas. Ay, por si me llegan a escuchar raro, son los ingenieros. Es que por acá me estaban escribiendo y me decían, oye, chico, de repente te escuchas como robot, o de repente no te escuchas, o de repente te escuchas bien lejos. Ay, nomás para el dato, ¿verdad? Por acá anda mi buen Eduardo Hernández, dice, ¿qué tal, Checo? Buenas, buenas. El sonido que no tolero es el de mi novia cuando quiere empezar a pelear o a discutir. Santa cachucha del señor. Dice por acá, producción, que le van, que apuestan 5 pesos. 5 pesos a que gana tu novia. Ay, producción, no sean así.

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9: Hola, hola, te saluda Erika García y estas son las noticias más importantes de hoy. Para acercar mayores oportunidades de inserción laboral para uno de los sectores clave en el desarrollo económico de la entidad, la Secretaría de Trabajo y Previsión Social de Hidalgo, a través del Servicio Nacional de Empleo de Hidalgo, llevará a cabo la Feria Nacional de Empleo para las Juventudes 2026 el próximo jueves 27 de agosto. Dicho evento se llevará a cabo en la explanada a un costado de la Presidencia Municipal de Mineral de la Reforma, ubicada en la Avenida Hidalgo número 32, Colonia Centro, en Pachuquilla, en un horario de las 10 de la mañana a las 3 de la tarde. El Centro DELF de la Universidad Tecnológica del Valle del Mezquital fue reconocido a nivel nacional por su compromiso con la inclusión y la igualdad.

0: Igualdad de oportunidades en la enseñanza y certificación del idioma francés al recibir el Étoilat du Delft 2026 en la categoría Accessibility. La distinción reconoce el trabajo de los centros certificadores que generan condiciones para ampliar el acceso a las certificaciones internacionales de lengua francesa, con énfasis en la inclusión y la igualdad de oportunidades. Con la participación de 100 adultos mayores, el Instituto Mexicano del Seguro Social en Hidalgo realiza el encuentro Envejecimiento Activo en el municipio de Pepeapulco, donde personal de salud de diversas unidades de medicina familiar condujeron las actividades orientadas al cuidado de la salud. El Seguro Social implementa la estrategia educativa Envejecimiento Activo Prevenims, dirigida a personas de 60 años y más, con el propósito de fomentar el autocuidado, prevenir caídas y enfermedades crónico-degenerativas.
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Ya son las 4 de la tarde con 6 minutos, criaturillas del Señor. Muchísimas gracias a toda la gente que sigue conectando con nosotros en este martes 11 de agosto. Oigan, pues ahora vamos a disfrutar juntos de la música de Pedro Fernández. Se llama De Otro Planeta. En este segundo día de la semana, más buena música. Eso.

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1: Las 4 de la tarde, ya con 8 minutos, familia de Radio Cristal, muchísimas gracias a toda la gente que sigue conectando con nosotros en este martes 11. Oigan, pues por acá seguimos haciendo pruebas, ¿eh? Ahí para que se vaya escuchando la voz más padre y más toda la onda. Pero bueno, mientras seguimos platicando de cuál es el sonido o el ruido que menos toleras en esta viña del Señor. Y dice por acá el Papushis de los niños berrinchudos. Eso es lo que no me gusta, mi buen Checo. Por acá anda mi queridísima Beni, Beni, ven, ladronzuela, ven. Hola, Beni.
2: Yo lo que no tolero, pero así lo que no tolero, que me piquen el chicle y que lo truenen.
1: Uy, cállate los ojos.
2: De mi esposo.
1: Ándale.
2: Un saludo para Víctor Aguilar de parte de Beni, de su esposa.
1: Que te el amor.
2: Diariamente, Checo.
1: Gracias.
2: En la cocina de Antojitos Beni.
1: Ándale, tú. Oigan, pues les mando un gran, gran abrazo hasta Antojitos Beni. Muchas gracias por conectar con nosotros. Por acá dice Norma. Oye, Checo, cuando rechina un globo, yo creo que ese es el sonido o el ruido que menos tolero. Así que un gran abrazo, mi queridísima Normita, para ti. Vane dice por acá, ¿qué crees, Checo? Yo no soporto el pip pip de los coches. Cuando está abierta una puerta, ¿verdad? Tampoco la soporto. O el de mi alarma. Pues por eso levántate pues temprano, Vane. Vámonos a la pausa, criaturías del Señor, a través de Radio Cristal Pachuca. Te saluda y te acompaña Checo Lalde a través del 106.1.
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2: Oigan, tengo varios saludos. Váyanme teniendo paciencia, diría Alejandro Ortega. Ya se me juntaron por acá, pero oigan, quiero mandarle saludos bien especiales a Moni. Dice: hola, Checo, buenas tardes. Los ruidos que no tolero es una alarma de mi vecino sonando a las 4 o 5 de la mañana, o el claxon del tráiler del gas para que le abran el portón de la gasera. Imagínate, como 12 o 1 de la mañana. No, hombre, cállate los ojos. Yo creo que yo también los odiaría. Pero hay que entender, están trabajando como muchos de nosotros, solamente que ellos con diferente horario laboral. Son las 4 de la tarde con 14 minutos, los extraños.

0: Esta es la música de Eladio Carrión, se llama Te Quiero Más Que Ayer, siendo las 4 de la tarde ya con 18 minutos. Oigan, cuéntenos, platíquenos cuál es el ruido o sonido que no toleran en esta viña del Señor, ese ruido que dicen, ya cállense, por favor. Y déjame tu comentario, 771-718-4080. Oigan, antes tengo saludos por acá para mi buen Omar. Dice la Checo, buenas tardes, mándale un saludo a mi esposa Diana Ivón, que está guisando unas tortitas de papa y pone una canción, por favor. Oigan, pues se llama Te Quiero Más Que Ayer. Son las 4:18, más música, súbele a tu radio.
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0: 4 de la tarde ya con 24 minutos a través del 106.1 de tu radio Criaturilla del Señor. Oigan, muchísimas gracias a toda la gente que sigue conectando, ¿eh? Que nos sigue dejando cuál es ese ruido o ese sonido que no toleran por nada del mundo mundial. Mira, por aquí ya anda ni más ni menos que Yeye. Dice Checo, yo la verdad es que algo que no me gusta, los gritos. Los gritos. Oye, pero ¿los gritos míos o los gritos de cualquiera? O el sonido del unicel. Ay, ay, ay. Pero no me dejes con la duda, Yeye, por favor, ¿eh? Dice por acá, Anónimo Checo, ¿eh? No se te vaya a salir decir mi nombre porque si no, ¿para qué quieres divorciarme? Pero el sonido que menos tolero son los ronquidos de mi viejo. Si alguien quiere saber quién dijo este comentario, una lana y con muchísimo gusto. ¡Ah, no es cierto! No, pero sí lo tenemos que decir anónimo, ¿eh? Saludos también para Marta Patricio, dice la Checo, bonita tarde. A mí el ruido que me pone los nervios de punta es cuando arrastran una mesa o un mueble de fierro y el rechinido, uy, como que no lo soporto, ¿eh? No lo soporto. Por aquí anda mi queridísima Irma, dice Checo, el ruido de una pelea creo que me tensa mucho. También de una gotera, de una puerta mal cerrada, cuando hay viento en la azotea, así como que quedito y no, ya sabes, ¿no? Termino levantándome a ver qué puedo hacer, a ver si yo puedo solucionar el tremendo problema. Por acá anda mi buen amigo Freddy, dice Criaturilla del Señor, muy buenas tardes, ya estoy aquí presente en Sintonía de Cristal 106.1, un fuerte abrazo mi buen Checo, saludos también para ti mi buen Freddy, vamos a darle con Toño y Moño, vamos a rodar esas cuatro morenazas por la hermosa ciudad de Pachuca, las 4:26,
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0: Ya son las 4 de la tarde con 27 minutos. Tengo más saludos, familia. Mira, por aquí anda mi buen Gerardo. Dice, hola, ¿qué tal, Checo? El ruido que menos tolero es cuando pasan con sus motos bien ruidosas. Y, ay, no, hombre, me andan estresando. Digamos que es una deportiva, lo entiendo. Pero le ponen un escape tamaño cacerola. No, hombre, cállate los ojos. Gerardo, lo que tú no sabes es que soy yo. Soy yo con mi bicicleta. Nada más que, ¿qué crees? Luego le ando poniendo por ahí una botella, de esas del Chesco que luego me ando tomando y se la pongo para que la gente piense que llevo una moto bien padre. Pero no, tranquilo, ya no lo vuelvo a hacer, lo prometo. Más música.

Oigan, son las 4 de la tarde, ya con 31, a través del 106.1 de tu radio, Criaturía del Señor. Ahí andamos haciendo más pruebas, ¿eh? Ustedes vayanme diciendo dónde me escucho mejor, con cuál voz. ¡Ah! Dice por acá mi queridísima Yasmín Flores, buenas tardes, Checo. Lo que yo no tolero, pero que de repente... Es que no sé cómo decirlo, dice. Luego me andan molestando toda la noche. Que los perros estén ladre y ladre y ladre muchísimo. Y los dueños no hacen nada por calmarlos. Y pues no dormimos bien. Oigan, pero luego más cuando hacen esas fiestas y andan aventando cohetes. O sea, también un poquito de empatía por nuestros cachorritos de cuatro patitas, por favor, ¿no? 4 de la tarde con 32. Vámonos con la música de Pancho Barraza. Que me maten las penas.

Ya son las 4 de la tarde con 36 minutos. Vámonos con música de Alejandro Fernández y Vicente Fernández. Esto se llama El Rey. Soy Checo Lalde, contigo a través del 106.1. Buenas

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1: Oigan, son las 4 de la tarde, ya con 38 minutos. Familia, seguimos platicando acerca de cuál es el sonido o el ruido que no toleramos por nada del mundo mundial. Por acá mi queridísima Rosita Ríos, ¿cómo estamos? Alegría.
2: Hola, chiquito, buenas tardes.
1: Hola, buenas tardes.
2: El ruido que no tolero es el de la moto, que ¡no! es tan duro y duro. Pi, pi, pi, pi.
1: Santa cachucha del señor. Y ay, ahora si no es el Víctor.
2: Me retumban los oídos. Bonita tarde a todos, chiquito.
1: Ay,
2: un
1: ay,
2: saludo
1: ay.
2: A mi nieto que está aquí de berrinchudo. ¿Eh? Comiendo.
1: Oye.
2: No quiere comer.
3: Yo.
1: Oye, Rosita, tú sí llegaste a exhibir a todo mundo que se te atravesara el día de hoy, ¿eh? Ya te descubrimos.
4: ¡Ándale, Gladys!
1: Por aquí anda mi queridísima Marisela Larios, ¿cómo estamos?
5: Hola, chiquito, buenas tardes.
1: Buenas tardes.
5: Híjole, yo tengo varios tocs.
1: A ver.
5: Y entre uno de esos está la gente que mastica y truena horrible.
1: El chicle.
5: Así la boca me choca. Son de las cosas que no tolero.
1: Ay, ay, ay, mi queridísima Marisela. ¿Quién anda por acá? ¿Cómo estamos, Ami?
6: Hola, Choco, ¿qué tal? ¿Cómo estás? Excelente tarde. Mira, el ruido que yo no tolero es ese de las motos. Ya vas manejando y pasan. O están ahí haciendo más ruido que lo que corren.
1: Pobre, lo de los de
6: no,
1: las
6: no
1: motos,
6: me
1: ¿eh?
6: Las motos, ¿eh? Al ruido que hacen.
1: Los de las motos siempre las andan ya.
6: Algunas bonito por ahí, algunas que no.
1: O sí, te gustan o no te gustan. ¿No? Pues sí. ¿A usted cuál le, este sonido o ruido no le gusta, Inge? Hoy nomás lo que dijo, que la risa de los locutores. No, hombre, este Inge viene. Hoy es nuestro hate número uno, ¿eh? Inge, esto es para usted. No, hombre. Ay, ay, ay. Ya vámonos, 4:40.
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Las 5 de la tarde, ya con 2 minutos, criaturillas del Señor, estamos iniciando nuestra última hora juntos. Así que, bueno, conecta conmigo, 771-718-4080. Esta es la música de Intocable. Se llama Enséñame a Olvidarte.

0: Oigan, son las 5 de la tarde, ya con 8 minutos. ¿Qué onda? ¿Qué rollo? ¿Qué show? ¿Qué tranza? Hello, ¿cómo estamos, familia? Bienvenidos, bienvenidas a nuestra última hora en este martes 11 de agosto. Que yo sé que no he entrado mucho para platicar con ustedes, pero aquí ando, aquí ando. Todo es por el bien de lo que viene siendo la estación. Andamos haciendo ajustes y toda la cosa, pero me encanta, me late chocolate. Oigan, quiero mandarle saludos bien especiales a mi queridísima Mónica Laurel. Gracias por conectar con nosotros. Saludos también para Jorge León. Dice, buenas tardes, Checo. Oye, participando en la pregunta del día de hoy, ¿de cuál es el sonido o el ruido que no soporto? Es cuando una estación de radio no está bien sintonizada, no lo tolero. ¿Lo tengo que apagar o cambiar? Jorge, nada más quiero saber algo. ¿Sigues por ahí? Es que como nosotros tuvimos por ahí algunas fallas ahorita hace ratito, pues me surge la duda, ¿verdad? Jorge, por favor, dinos si sigues por ahí. Dice por acá mi buen Horacio, buenas tardes, Checo. El ruido que no tolero es que el vecino prenda su podadora. Imagínate, un domingo a las 6 de la mañana, y eso sí, es muy, pero muy molesto. Más saludos. Dice por acá Isabel, buenas, buenas, Checo Lalde, escuchando Cristales de Acayuca, Hidalgo. Y el ruido que no tolero es el de las motos con el escape modificado. No, no, no, no, no. Hoy la traen con los de las motos a todo lo que da, Ya los descubrí, criaturillas del señor. Por acá, Sandy Bazán, dice la Chequito, el ruido que no tolero es cuando andan rompiendo ahí el unicel. Ese ruido, no, no. Por acá dice César Saldívar, excelente tarde, Checo. El sonido que menos tolero, ¿cuál crees? Pues sí, el reggaetón. Cuando escucho una canción de reggaetón, adiós. Oye, pero hay que aceptar que hay canciones de reggaetón buenas, ¿eh? Sí, hay canciones de reggaetón buenas, bonitas, sabrosas. Por acá, Magos, dice Chequito, muy buenas tardes. Aquí ya en sintonía de Cristal 106.1. Y el ruido que no tolero es cuando lo hacen con una picha. Claudia dice, hola, Chequito, el ruido que yo no tolero es cuando pasa el fierro viejo que vendan y los perros empiezan a aullar o a ladrar, ¿verdad? Entonces, son ruidos, sonidos que no tolero. ¿Tú te has puesto a pensar cuál es ese sonido o ese ruido que no toleras? Échale coco y ya me lo compartes más adelante a través del 771-718-4080.
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2: Ya son las 5 de la tarde con 13 minutos. Dice por acá la terminación 9222. Hola, muy buenas tardes. El ruido que no tolero es que mis amigos me digan ¡salud! Así que un saludito para Rulas de Pasoyuca en Hidalgo. Ay, ay, ay, de veras con ustedes. Es música nueva, música fresca.

Ya son las 5 de la tarde con 16 minutos. Vámonos con más saludos. Dice por acá, Anónimo. Por favor, no se te vaya a salir mi nombre. Nombre, a mí casi no me pasa eso. Dice por acá, hola, buenas tardes, Checo. Los dos sonidos que menos tolero son dos. Uno, cuando mi jefa empieza a andar ahí de gritona. Y dos, la chicharra del taller. Cada mecánico tenemos un timbre para llamarnos, pero la jefa se cuelga del timbre como si su vida dependiera de eso. Entonces, no. Son cosas, son detalles, ¿verdad? Dices tú, que no tolero en esta vida.

0: Las 5 de la tarde, ya con 24 minutos. ¿Cómo estamos, familia? ¿Cómo la están pasando en este martes 11? Martes 11 de agosto, ¿eh? 5:24. Está marcando este momento el reloj. Oigan, saludos nuevamente para mi buen Omar y para Diana Ivonne, que anda guisando unas tortitas de tapa. Bueno, andaba, porque yo creo que hasta este momento ya hasta se las devoraron. Pero hace ratito no escucharon el saludo. Ahí está nuevamente. Les mando un gran, gran abrazo. Saludos también para mi queridísima Irma, que está acompañada de sus nietos Pamela y Alexis, disfrutando de un cafecito en esta tarde y escuchándonos. Muchas, muchas gracias. Saludos también para Perlita hasta el Estado de México, a mi buen Ismael Fonseca, que dice: ya Checo, participando en la pregunta de esta tarde, de cuál es el sonido o el ruido que menos tolero, yo creo que sería un niño haciendo berrinche. Ay, ay, ay. El buen Ramón Reyes dice: Checo, no tolero el ruido de las botellas cuando las chocan al decir salud, porque se sube la cerveza y va a la cabeza. ¡Ay, por Dios, Ramón!
1: ¡Ándale, Clavi!
0: ¡Ay, no, no, no, no, no, no puede ser con ustedes! Por aquí anda mi queridísima Flores, dice la Checo: buenas, buenas. A mí molesta que la vecina ponga su música desde las 6 de la mañana y ya no pueda dormir cuando yo me levanto por ahí más o menos a las 8 de la mañana. Pues mira, te voy a decir algo, Flores. Cuando tú escuches que tu vecina pone su música, tú también pon la tuya. Y es más, ponle al 106.1 y le voy a mandar un saludo. ¿Qué dices? ¿Qué dices? ¿Hacemos trato o no hacemos trato? Tú nomás me dices y luego, luego. Para luego es tarde. Elizabeth dice: buenas tardes, Chequito. El sonido que me molesta es cuando sorbean las bebidas así como que... ¡Ándale! Yo creo que sobre todo cuando son sopas, ¿no? O cuando las bebidas tienen el popote que ya no tienen, pero ya andan... Y le están... Sí. Te entiendo. Fíjate que yo he estado pensando, o conforme ustedes me van diciendo los ruidos que les llegan a molestar, digo, creo que a mí también me molesta, pero no lo había pensado, ¿sabes? Roy dice: ¿qué tal? Buena tarde. Uy, cuando toman café y truenan la boca, y cuando me llaman por teléfono y me hablan con la comida en la boca, eso es un sonido o un ruido que no tolero. Por acá, May Martínez dice: hola, buenas tardes, Checo. Yo el ruido que no tolero es cuando cortan el unicel. Creo que hasta ese momento es el ruido que va ganando, ¿eh? Que no toleran por nada el mundo mundial. Cuando están cortando el unicel, va ganando hasta este momento. Liliana dice: hola, Chequito, buenas tardes. ¿Cómo te va en este martes de no te cases ni te embarques? Pues aquí andamos, aquí andamos. Dice: el ruido que menos tolero es cuando pasa un auto con su estéreo a todo volumen, que solo rezumba y te anda lastimando los oídos. Ese es un sonido que no tolero. Ay, ay, ay.
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0: 5:30.

Las 5 de la tarde con 37 minutos, es la música de Banda El Recodo, se llama Solo Tú. Oigan, terminando esa canción, nos vamos con los últimos saludos, ya casi, ¿eh?

0: están? Son las 5 de la tarde ya con 41 a través de la plataforma musical de México. Gracias, como siempre, por el honor de su compañía. ¡Súbele! Oigan, traigo como un gusto culposo con esa canción ahorita, De verdad, no sé si ya la habían escuchado, pero al menos en TikTok está como bien, bien de moda. Me gusta el sonidito, me gusta todo el show. Dale. Pero bueno, vámonos con saludos porque por acá anda conectando conmigo mi queridísima Pau. Dice, Checo, el ruido que no tolero es el de los mosquitos en mi cuarto a las 3 de la mañana. Eso me enloquece. Oiga, no, pero fuera de relajo. La verdad es que luego sí es como un sonido desesperante. Está el... No. Casi prende la luz. ¿Y dónde andas, mosco? Y para terminarla de volar, diré en mi rancho, prende uno en la luz y el mosco ya no se ve. La vuelves a apagar otra vez. Dice por aquí a Nepo, Checo, el ruido que no soporto es el carrito de los camotes. Ese que anda, mira, así con Toño y Moño. Iba a ser, pero la verdad es que no le sé hacer como el de los camotes. Mejor me quedo así. Saludos también para mi queridísima Luna. Dice, hola, Chequito, ¿cómo estás? El ruido que no tolero es el de mis vecinas cuando están borrachas, pero al otro día yo pongo mi bocina a todo volumen. Órale. O sea, en pocas palabras, es una venganza, criaturilla del Señor. Wow. Por acá Moy dice, saludo, Checo, el ruido que no tolero es el de las motos, de esas bien pues bellillas, ¿verdad? Que sacan a pagos con escape modificado. Se me hace bien mala onda. Ay, pero oigan, sea como sea, pagos o como sea, pues es como también cumplir un sueño, ¿no? De repente. O así sea un carro a pagos, una moto a carros, una bici a pagos. Pues, ay, no nos quiten el sueño, oigan. Digo, yo no tengo moto, pero... Pues, pero yo digo, ¿no? Por acá César Saldívar dice, Chico, ¿qué crees? Yo, por ejemplo, no tolero los ruidos de cuando pasan los del fierro viejo. Lo de los tamales, los elotes y además se detienen justo afuera del edificio donde tienes tu casa porque no traen un volumen moderado, traen las grabaciones y se quedan como hasta 10 minutos. No. Saludos también para Jesús Espinosa. Dice, Checo, el ruido que menos tolero es el de la gente que va en el transporte y quiere que sepan su vida como si a uno pues le interesara. Ay, no, pero espérense, les voy a decir algo. Luego el chisme está bien bueno. Una vez les voy a decir qué pasó. Ya ven que yo no soy casi tan chismosillo. Pues hagan de cuenta que una señora iba peleándose con su marido y yo pues ahí iba pues escuchando todo el chismecito. Pues me bajé 2 cuadras más adelante donde me tenía que bajar con tal de enterarme de lo que iban hablando. Pues oye, uno como quiera, pero pues si ya la señora va hablando fuerte, pues enterarme bien del chismecito, ¿verdad? De cómo iba. Pues, pero ¿qué creen? Que el señor la terminó. La terminó por teléfono.
1: ¿Qué?
0: Y la señora todavía le dijo, no, cuando tú me pediste que fuera tu novia, me lo pediste así face to face, de frente, y ahora me quieres terminar por teléfono. Y el señor le dijo, pues hasta aquí quedamos, y que le cuelga.
1: ¡Sí!
0: Y estuvo bien, ¿verdad? Porque si no, quién sabe hasta dónde me hubiera bajado.
1: ¿Qué?
0: No, pues sí, ya me había pasado por 2 cuadras. No. Ya hubiera sido mucho. Por acá dice Armando Velázquez, hola, el sonido que no tolero es el de mi novia cuando me dice... Otra vez, vienes borracho. Tú nunca vas a cambiar. ¿Qué les digo? Que los chismes están buenos.
2: Hola, Chiquito.
0: Yo
2: lo que no tolero es el de los corridos tirados a la basura, el reggaetón y el de los motosimios que le quitan el silenciador a sus escapes de las motos.
0: Ora.
2: Es frustrante ese ruido.
0: No sean así, oigan.
3: Chicos, también el que no tolero y todos los días a todo volumen, mero aquí en la esquina de mi casa. El del panadero con el pan a todo volumen
0: pues
3: le sube.
0: Para que salgas.
3: Y mi ventana de mi recámara da mero para la esquina. El otro día sí salí y le dije que por favor le bajara, que porque tenía un bebé chiquito.
0: Uy.
3: Y me lo iba a despertar.
0: Madre de Dios.
3: Fue la única vez que le bajó, pero cuando entra a esta calle por tu pobre casa, entra
0: gracias,
3: con todo el volumen. Horrible.
0: A decir, aquí ve la señora que la otra vez me cayó, déjale hecho la bocina. Dice por acá, Betty, la alegría, buenas tardes. Pues no tengo problema en ningún ruido, al contrario, me gusta el ambiente, me gusta el show, como debe de ser. Martín. Martín, no puede ser. Es que Martín me dice que él no tolera que alguien se aviente un ya saben qué, pero todo distorsionado. ¡Ay, Martín!
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Oigan, pues ya andamos llegando a la recta final en este gran y poderoso martes, segundo día de la semana. Muchísimas gracias, como siempre, por el honor de su compañía en este gran y poderoso martes, chavocho del Ichocho. Oigan, quiero mandarle saludos bien especiales a mi buen Javi. Dice Checo, yo creo que el ruido o el sonido que no me gusta es que usen el claxon a más no poder en pleno tráfico y el calor en todo su esplendor. Ay, Diosito santo, yo creo que es el momento en el que debería de estar prohibido utilizar el claxon. Cuando esté el clima, sobre todo el sol a todo lo que da, y el tráfico también, mira, así. Debe estar prohibidísimo, porque sí, más allá de ayudar,

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2: Íntimamente.
3: Casa.
4: Madre de Dios.
3: Aquí en mi casa, aquí en Nopalcalco, ahora me tocó descansar. Cuídate mucho, que Diosito te bendiga.
4: Gracias, un saludote mi buen Saúl, muchas gracias por conectar. Bianca dice, Checo, el sonido de los trailers con el freno de motor, no hombre, ese sonidito. Ay, ay, ay, no sé si este saludo tenga que ser anónimo, pero no me dijeron, así que lo voy a decir tal cual. El buen Abraham dice, Checo, el ruido que no tolero es cuando mi suegra me dice... ¡Yernito! Oye, oye, espero no nos esté escuchando tu suegra, porque si no, ni vayas a preguntar por qué te vas a quedar sin herencia, muchachón, de verdad. Mejor deja que te diga como quiera, porque si, oye, nomás de esa manera puedes llegar a lo que viene siendo la herencia, pues tú deja que te diga como quiera, no pasa nada. ¿A poco no, mi buen torero?
5: Sergio. Sergio, yo lo que yo no tolero es el del sonido de cuando vas al dentista.
4: Uy.
5: El de cuando se chillaron un globo.
4: Ándale.
5: Ay, no.
4: Ándale, toda la razón. Dice por acá la terminación 1671. El ruido que no tolero es el del estambre mojado. No me gusta, no me gusta. Oye, por cierto, terminación 1671. Te voy a robar tu sticker, me gustó. Creo que ese sticker me define a como me despierto todas las mañanas cuando entra por mi ventana el señor sol. Doy gracias a Dios por otro día más. Oigan, pues ya nos vamos, alegrías. Soy Checo Lalde, se van a quedar en la compañía de mi queridísima Ana Pau desde las 6 de la tarde y hasta las 9 de la noche. Después Ale Ortega desde lo que viene siendo las 9 de la noche y hasta las 12 del día. ¿Va que va? Así que bueno, cuídense mucho y lo que resta de este martes, que sea increíble y maravilloso para cada uno de ustedes desde sus trincheras. Ahora sí, cuídense mucho. Hasta mañana. Adiós.
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11: Hola, ¿cómo están? Les saluda Alejandra Cruz y esta es la información que tiene que conocer. La titular del Secretariado de Seguridad, Marcela Figueroa, reportó que a 22 meses de la actual administración, los homicidios dolosos han disminuido 51%, aunque casi la mitad de los casos se sigue concentrando en los estados de Guanajuato, Baja California, Chihuahua, Sinaloa, Estado de México, Guerrero y Morelos.
12: Destacamos precisamente esta reducción observada desde el inicio de la administración, que se registraron 86.9 homicidios en septiembre de 2024 contra, ya lo mencionaba, 42.5 en julio de este año. Esto significa que en este mes hubieron 44 homicidios dolosos menos por día.
11: El titular de Infraestructura Informática, Juan Manuel García, informó que ya está listo y equipado con 88 estaciones de monitoreo el nuevo C4 carretero, un centro de comando que en coordinación con la Guardia Nacional y los C4 y C5 estatales reforzará la seguridad y la atención de incidentes en carreteras federales, comenzando por los tramos México-Veracruz, México-Acapulco, México-Querétaro, Mazatlán-Culiacán y Durango-Mazatlán. Con corte al 31 de julio, el IMSS reportó 22.700.100 puestos afiliados, la cuarta cifra más alta de las que se tenga registro y la mayor para un mes de julio, compuesta en un 87% por empleos permanentes. Sin embargo, el mes cerró con una baja de 19.500 puestos por la estacionalidad del fin del ciclo escolar y del ciclo agrícola, pero en el acumulado del año hay 243.078 empleos nuevos, con un salario base de cotización promedio de 600.

0: 973.9 pesos. El presidente Donald Trump firmó una orden ejecutiva que reduce de 18 a 11 las vacunas recomendadas de forma universal para niños y deja inmunizaciones como las de gripe, COVID, hepatitis A y B, rotavirus y meningitis bajo criterio de riesgo o decisión compartida, medida en la que el mandatario volvió a vincular vacunas y autismo, pese a que la evidencia científica descarta dicha relación.
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